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1: Lo nuevo que tiene Javier Monge. ¡Ah, qué linda canción! Una canción justa y necesaria para estas horas de la noche. Son las 20:05 en toda Bolivia. Nochecita fría en algunos departamentos, sí, como acá en la ciudad de La Paz, en El Alto, en Potosí, en Oruro. Creo que en toda Bolivia. Ahí está, esta canción titula El amor de mi vida. Y es una sugerencia dentro de la radio. ¿Qué tal? Por ahí me han contado que Javier Monge manda muchos saludos a Bolivia y muy pronto está acá también para poder hablar un poquito de esta linda canción. Me imagino que, bueno, va a estar con nosotros en podcast aquí en la radio. Faltaba más, para hablar un poquito de esta nueva canción. ¿Qué les parece? Les sugiero, a ver qué tal. Les puedo dar una sugerencia, ¿no? Para poder escucharla juntos, claro, porque...

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1: Para mí se va a convertir en una de mis favoritas, de verdad.
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1: Saludemos, por favor. Quiero contarles a todos que estamos transmitiendo en TikTok. Ahí estamos, como siempre, nuestra fiel audiencia, saludando a toda la gente. Pero antes, por favor, quiero hacerte la invitación también. Estamos con nuestra cámara habilitada de Radio Chacaltaya, música tropical con altura. Nuestra camarita está completamente habilitada para ustedes.
2: Primera noche.
1: Lo vamos a saludar desde aquí, ¿qué tal? Hola, hola. A ver, tenemos a personas conectadas por acá. Tenemos que saludarlos, ¿por qué no? ¿Cómo estás, Pablito? Dice, hola, buenas noches. A ver, demos un vistazo a nuestros amigos de TikTok, ¿eh? Hay que saludarlos, claro.

fraticida, ¿qué te hizo? Dice, voy a buscar, justo tengo esa canción. Saluditos a mi hermanita que está ahí en Sucre. ¿Cómo estás, Sucre, hermana bella? Saludos a Israelita. Sergio Castro, ¿cómo estás? Edu Gas, no tienen ni idea, ¿eh? Ahí está con nosotros, bienvenido. Jennifer Peña, ¿quién era la canción? Si yo me vuelvo a enamorar. Saluditos grandes, muy bien. Fue esa canción de Reticida. Chris Brown dice, yo te conozco. Uy, sí, muchos años en la tele. Hemos dado una vuelta por todos. Ahora salimos en pantalla ancha. Bueno, ahí está, muy bien. Bueno, hay comentarios por ahí. Carlitos, Julio Chahuata también. Vamos al Sander. Boris dice, no puedo, aquí en la ciudad de La Paz no puedo, no puedo, querido Boris. Te mando un abrazo a Boris Velasco de mucho tiempo, querido Chicho. Saluditos a la gente de Radio Concierto en Oruro también, grandes amigos también, un abrazo grande para todos ellos. Ya viene tu canción, saluditos grandes a todos. Sergio, ¿cómo estás? Buenas noches, compartan por favor la página de TikTok. Saludando como siempre a nuestros fieles oyentes en la noche, junto a Tráfico 93.7, trabajando en feriado en viernes. A menos de que alguien me rapte por ahí, nos vayamos a dar una vuelta. No salgo, creo, de mi casa más tarde, hasta el lunes. Bueno, no, el domingo tenemos cierre de fin de semana aquí. Los espero el domingo, a las 6, no te olvides. Bueno, nos han pedido estas canciones y no quiero faltarles, por favor, para poder arrancar. El Grupo 5.

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Titula esta canción y es una muy buena sugerencia dedicada para toda la gente que está bailando con nosotros en este viernes que parece domingo y que no sabemos si es feriado, no sabemos qué estamos haciendo. ¿Cómo pasa la vida, por favor? 20:22, 8:22. Tenemos un montón de mensajes de WhatsApp, por favor, sí. Buenas noches, Paulito, Radio Chacaltaya. Saludos a la más escuchada, dice, muchas gracias.

Buenas noches, Radio Chacaltay. Amigo Pablito dice, ¿cómo estás? Espero que estés bien, abrigadito. Te cuento que estoy polera aquí en la cabina de la radio, con polerita. Normal. Doble cuerito, no pasa nada, Hermano Pablito, ¿cómo la pasaste, Corpus Christi? Te cuento que descansando y al mismo tiempo trabajando, también medio raro, por eso te digo. ¿Cómo extrañamos esos Corpus Christi y esos feriados? Que antes eran cuando éramos niños, ¿no? ¿Uno recuerda? O sea, uy, no, qué bonito será. Saluditos, dice, saludos a la familia Huachaya, a mi enamorada Ángela, y quisiera la canción de los Brindis, el de Mazo, por favor, te he prometido, gracias. Saludos, Pablito, no te olvides de mi canción, te escribo desde Tilata, Camino Viacha. Atentamente, Brian, dice, saluditos grandes, feliz viernes, Pablito, que Dios te bendiga, querido amigo querido, saluditos hasta allá. Buenas noches, Radio Chacaltaya, dice, que buenos temas los que estamos escuchando desde la Perla del Acre. Saludos a nuestros amigos de Cobija, frontera Perú con... Cojata, dice, frontera con Perú y Bolivia. Saluditos especiales para la empresa minera MAC Copacabana. SRL Sánchez, saludos, por favor, un pasadito caliente de Sonido Master. Gracias. ¿Qué canción de Sonido Master? Las románticas me gustan mucho, Saluditos y bendiciones. Un abrazo para nuestro amigo Nano, que está con nosotros. A nuestros hermanos peruanos, saluditos grandes para todos ellos. Bueno, mientras vamos buscando tus canciones, quiero saludar también a la gente de TikTok que está con nosotros. Saluditos grandes a ver a quiénes. Está el 9 Colas con nosotros, Juan José. ¿Cómo estás, amigo? Dice Juan José de mi vida. Manu Kingas, ¿cómo estás? José Luis Márquez, de mucho tiempo, Lisette Bautista, tercero. Saluditos. La Choquita Hermosa. Luchito, te mando un abrazo grande a la distancia. Judith, ¿cómo estás, Judith? Mi amiga Judith, por ejemplo, bueno, está con un emprendimiento muy delicioso, ahí Camino a Viacha, dice, muy bien. El Loco Pollo se llama. Saluditos para...

Y bueno, este feriado la vamos a pasar muy bien, lo que nos queda de programa. Al mal tiempo, buena música, sí señor. Junto a Chacaltaya, como siempre, sugerencias. A continuación viene Josette y la sonora Sensación. Esto se llama el Mix Cortavenas.

0: encanta. Esto se llama el mix cortavenas.
1: ¡Qué bueno!
0: Al volver lo nuevecito de Veneno, prepárate.
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tiene veneno para presentarnos y música de temporada y novedad acá en la radio. Esa canción titula Mi Novia. ¡Wow! ¿Qué pasa si te deja tu novio? ¿Te buscas otra o simplemente dices, ni modo, voy a tener que estar un tiempo solo, así curo mis heridas, una lamidita de gato y miau, estamos vivos otra vez? Dicen que no todos somos iguales, ¿no? Igual dice que el desamor dura casi un año con 8 meses. Dicen, ¿no? Un psicólogo. Bueno, a mí me sigue durando. En Bolivia, exactamente, son las 20:37 y amigos, están escuchando Chacaltaya, la radio de los 34 años de vida. Como siempre, líderes en música tropical y darle mucho ritmo a tu vida durante todos los días. 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Bueno, estamos con los ánimos arriba como siempre. Y Tráfico 93.7 también pone las canciones que, claro, ustedes nos programan, porque de eso trata el programa. Así que vamos a bajar un poquito la música. Respiramos. Y sus canciones solicitadas son con este ritmo, con pasaditos calientes que nos gustan tanto. Y por qué no, si estamos todavía en feriado, vamos a relajarnos de todo lo que

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8: En toda Bolivia son las 20 con 47 minutos. Amigos, qué lindas canciones que nos están pidiendo. Por favor, no es jueves, ¿eh? Llenos de pasaditos calientes. Pero bueno, que me encanta igual, ¿eh? Saluditos grandes a nuestros amigos de las redes sociales. Radio Chacaltaya, música tropical con altura. Transmitiendo en vivo para todos. Pepe Vlogs, Mamani Caramiri dice saludos desde Yacuiba. ¿Cómo están pasándole estos momentos en Yacuiba? ¿Cómo están? Espero que estén bien. Pepe Vlogs nos encanta, dice saludos desde Yacuiba. Aquí estamos compartiendo con los amigos Antonio, Guido y Efraín, sintonizando su programa en este feriado. Dice muchísimas gracias. Saluditos para Antonio, Guido y Efraín. Saluditos, ¿eh? ¿Qué estarán haciendo? Deben estar jugando cartita, yo creo. Chio Fortnite, hola, dice Team Chacaltaya presente. ¡Qué bueno! Querida Chio, te mando muchísimos abrazos. Rojo, amarillo y verde siempre. ¡Qué lindo! Ser positivos es importante, querida Chio. Besitos, besitos. Hilaria Cardoso, gracias por el like. Muchas gracias. Brian Rudy, Guachaya Tigonipa. Buenas noches, Radio Chacaltaya. ¿Cómo estás, Brian? Bienvenido a la programación de tu radio favorita, ¿eh? Bueno, y a todos ustedes que nos escuchan de cualquier frontera, de cualquier lugar, miles de abrazos y esperemos que todo lo que estén planificando se les vaya muy bien. Y este fin de semana ojalá que sea decisivo, tranquilito. Somos bolivianos y siempre vamos a salir adelante, estoy completamente seguro. Bueno, vámonos por favor con sus canciones porque luego no tenemos tiempo, ¿eh? Bueno, y como les he estado adelantando, nos han estado pidiendo canciones...

Hacerte compañía. 20:55 en toda Bolivia. Quiero mandar un saludito grande a nuestros amigos de Camiri. Saluditos desde Camiri, la capital petrolera de Bolivia. Atentamente, Juan Carlos, desde la estación de agua, Copagal, Choretti, dice Río. Para Leti, saluditos grandes, Radio Chacaltaya, está de turno nuestro querido amigo y está en compañía de nosotros. Algo de código FER para el final, Pablito, por favor, estoy en turno aquí en Camiri, gracias, como siempre, fiel oyente de la radio, y es lo que vamos a hacer. Para el final, algo de código FER, que nos han pedido también muchísimo. Amigos, nos despedimos con nosotros el día domingo para el cierre de fin de semana. Enseguida viene Hechizo de Luna junto a Charito Sirpa. Buenas noches, cuídense mucho por favor y recen mucho también, que es importante. Y recuerden, todo va a pasar. Somos bolivianos, siempre salimos adelante.

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Hola, ¿cómo están? Un saludo especial para todos ustedes. Bienvenidos, bienvenidas. Y a luego de haber compartido junto a nuestro querido compañero Pablito, obviamente en este espacio tan querido por toda la gente en la primera parte de la noche, pues ya en este viernes con saborcito a lunes, a domingo, a todo, pues ya estamos con ustedes para poder acompañarles con toda la música bonita. Sí, señora, hay música bonita para todos ustedes aquí en Chacaltaya. Así que bueno, pues bienvenidos a Hechizo de Luna. Permítanme acompañarles en esta linda travesía con todas las canciones que les encantan. Bienvenidos.

seguimos adelante con más y de las muy buenas canciones, pues se puede decir mucho. Es que tenemos tanto para poder compartir y obviamente las canciones están presentes. Así que bueno, un saludo para toda la gente que se está sumando en la sintonía a través de las redes sociales. La página de Face, Radio Chacaltayo Música Tropical con Altura. Ahí es donde estamos para ti, pero también estamos a través de la línea WhatsApp para que puedas seguir eligiendo las canciones. Como es viernes, pues hay mucha música para seguir compartiendo. Así que vamos adelante con más acá en Chacaltaya.

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Bueno, hay saludos especiales y como siempre, gracias a la gentileza de los amigos de Radio Móvil City La Paz, servicio de las 24 horas, ese servicio excepcional que tiene nuestros queridos amigos 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Vamos adelante a propósito con estas canciones especiales para ustedes.

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Bueno, y los saludos no se dejan esperar. Vamos a enviar un saludo para Oscar, vamos a enviar un saludo especial para Don Freddy, que nos está sintonizando allá haciendo fila ahí en algún punto de una gasolinera, para toda la gente del volante que también nos está sintonizando y bajando la señal de la radio. Pues les enviamos un saludo para Don Freddy, para nuestra amiga Casita, gracias por estar con la sintonía. Doña Carmencita desde Villa Copacabana también le vamos a enviar un saludo especial. Uy, para toda la gente que está en Buenos Aires, Argentina, para toda la gente que está en Sao Paulo, Brasil. Uy, tantas canciones que tenemos para seguir compartiendo. Y es que son éxitos que realmente nos dan muy buena compañía. Y la música tropical, por supuesto, es una perfecta elección. Vamos adelante con tus canciones.

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Y adelante, siempre adelante, vamos junto a los amigos de Solidar Suiza Bolivia, que están presentes con proyectos muy importantes, sí. Estos proyectos que hacen posible que distintos municipios tengan la posibilidad de poder beneficiarse con bastantes proyectos. Estos proyectos para poder erradicar completamente la violencia. ¿Cuán necesario es que la población y autoridades y obviamente la población en común tengan la posibilidad de poder también apoyar este tipo de iniciativas, trabajar junto con estos proyectos importantes y estas instituciones que hacen posible de que se dé ese primer pasito para poder erradicar totalmente la violencia? 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Son, por supuesto, auspiciadores exclusivos de Hechizo de Luna. Bueno, vamos adelante con más. Los éxitos están especiales para ti.

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Y de entre canciones nuevas, canciones que vienen desde la página de los recuerdos, hay mucho para disfrutar. Espero que dentro de unos instantes tengas la posibilidad también de poder elegir algunas canciones en este género, como es merengue, en salsita, y bueno, pues hay tantas, en bachata también. Vamos a enviar un saludo para Don Freddy, por ejemplo, que me ha pedido una bachatita, más adelante se la vamos a poner. Pero para todos los fanáticos de Veneno, también prepárense, por favor, hay canciones que estoy segura están siendo muy bien elegidas y estas que pertenecen a la página de los recuerdos. Entonces, ¿qué te parece si seguimos disfrutando? Y enseguida estaremos con algunas sugerencias muy importantes acá en Chacaltaya para ustedes. Es Hechizo de Luna, por supuesto, con todas las canciones que les encantan.

0: Ay, los buenos recuerdos siempre van a estar presentes para todos ustedes, pero también tenemos los regalos de nuestros artistas, ¿no? Bueno, tengo saludos especiales para toda la gente en la Ciudad del Alto, un cariño grande para toda la gente en la zona boliviana, para toda la gente que están con las ferias a esta hora de la noche, también les enviamos un saludo especial. Para toda la gente que va en rumbo hacia Río Seco, el saludo para toda la gente que está ya rumbo a la casita a esta hora de la noche, y bueno, pues un saludo muy, pero muy especial. Y a todos los que están preparándose para poder emprender, por ejemplo, este fin de semana con el negocito, también les vamos a enviar un saludo a los talleres de confección que siempre están en la sintonía de la radio. Gracias, y la invitación constante para que sigan consumiendo y disfrutando de las canciones tropicales, y bueno, pues eligiéndolas, enviando los saludos y formando parte de lo que es Chacal Talla 93.7. Bueno, vamos adelante con más, y es que las canciones están especiales para ti.
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Y junto a ellos, ¿qué te parece si seguimos compartiendo más de las canciones aquí en Chacaltaya?

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Y vamos adelante, la música bonita siempre va a estar presente para ti, pero no te quedes sin tu canción, así que te invitamos para que sigas eligiendo las canciones, sigas enviando los saludos y bueno, pues acá muy pendientes para poderte consentir y acompañarte muy bien. Así que

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Y adelante, siempre adelante, vamos junto a los amigos de Solidar Suiza Bolivia, que están presentes con proyectos muy importantes, sí. Estos proyectos que hacen posible que distintos municipios tengan la posibilidad de poder beneficiarse con bastantes proyectos. Estos proyectos para poder erradicar completamente la violencia. ¿Cuán necesario es que la población y autoridades y obviamente la población en común tengan la posibilidad de poder también apoyar este tipo de iniciativas, trabajar junto con estos proyectos importantes y estas instituciones que hacen posible de que se dé ese primer pasito para poder erradicar totalmente la violencia? 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Son, por supuesto, auspiciadores exclusivos de Hechizo de Luna. Bueno, vamos adelante con más. Los éxitos están especiales para ti.

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Bueno, y los saludos no se dejan esperar. Vamos a enviar un saludo para Oscar, vamos a enviar un saludo especial para Don Freddy, que nos está sintonizando allá haciendo fila ahí en algún punto de una gasolinera, para toda la gente del volante que también nos está sintonizando y bajando la señal de la radio. Pues les enviamos un saludo para Don Freddy, para nuestra amiga Casita, gracias por estar con la sintonía, doña Carmencita desde Villa Copacabana. También le vamos a enviar un saludo especial, uy, para toda la gente que está en Buenos Aires, Argentina, para toda la gente que está en Sao Paulo, Brasil. Uy, tantas canciones que tenemos para seguir compartiendo. Y es que son éxitos que realmente nos dan muy buena compañía. Y la música tropical, por supuesto, es una perfecta elección. Vamos adelante con tus canciones.

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Bueno, hay saludos especiales y como siempre, gracias a la gentileza de los amigos de Radio Móvil City La Paz, servicio de las 24 horas, ese servicio excepcional que tiene nuestros queridos amigos 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Vamos adelante a propósito con estas canciones especiales para ustedes.

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bien, hasta estos instantes los hemos acompañado con todas las canciones de Cancha Caltaya. Pero bueno, la invitación está hecha también para que sigamos participando, sigamos eligiendo las canciones, porque la radio está con música bonita durante las 24 horas. Así que todas las personas que han estado programando a lo largo de mi participación también a través de las redes sociales, a través del TikTok, la página de Face, ya están programadas y van a continuar siendo difundidas todas estas lindas canciones. 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Sí, señor. 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A todos los móviles un cariño muy grande y gracias por ese aguante, por ese apoyo que siempre me tienen a mí para que yo pueda llegar tranquila a casa. Así que bueno, muchísimas gracias, cuídense mucho y ya saben, en domingo nos estaremos reencontrando como siempre a partir de las 9 de la mañana con más de los muy buenos pasaditos calientes. Soy Charito Sirpa, ha sido un gusto, que tengan un lindo resto de jornada.

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¿Qué tal, qué tal, qué tal, amigos? Muy buenos días, buen día, señora, señorita, joven, caballero, muy buenos días. Les saluda con muchísimo cariño Fabiola Ciani, agradeciendo una vez más su amable compañía en esta hermosa mañana de sábado, hoy 6 de junio del 2026. Reciban un cordial y enorme abrazo. ¿Dónde se encuentran? A ver, cuéntenme, ya sea en casita, en su fuente laboral, en el trabajo, en el transporte público o iniciando sus actividades del fin de semana. La mañana paseña nos recibe con un ambiente bastante fresco y con ese frío característico que se siente desde muy tempranito, ¿no? Por eso les recomendamos abrigarse muy bien, tomar algo calentito y por supuesto cuidar su salud. Esperemos que con el transcurso de las horas el clima mejore y podamos disfrutar una jornada más agradable. Además, queremos hacer una mención muy especial porque hoy recordamos y celebramos el Día del Maestro en nuestro país. Un saludo afectuoso y nuestras más sinceras felicitaciones para todas las maestras y maestros que con dedicación, paciencia y vocación contribuyen cada día a la formación de nuestras generaciones. Muchas, muchas, pero muchas felicidades y gracias por su invaluable labor, por supuesto. Gracias, muchísimas gracias a todos los maestros y maestras. Muchas felicitaciones hoy en su día. Y por supuesto, tenemos grandes expectativas para esta mañana rumbo a las 9 de la mañana. Les acompañaremos con la mejor selección musical popular, esta cumbia, esa buena cumbia con sabor, esa buena chicha como usted lo conoce, ¿no? También estaremos con sus saluditos, sus mensajitos que ya nos van llegando. De a poquito nos van llegando a nuestra línea de WhatsApp. Ya sabe que usted también está cordialmente invitado a participar. Estamos con el 765-22-124. 765-22-124. Vamos, participa. 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Ahora sí, continuamos con mucho más. Pónganse cómodos, suban el volumen de su radio y disfruten de la mejor música acá en tu zona popular. Bienvenidos y bienvenidas. Vamos con estos buenos pasaditos calientes junto a Alaska. Lucharé por tu amor.

presencia de Alaska. Lucharé por tu amor es el título de esta buenísima canción. Y qué bien suena a esta hora de la mañana cuando el reloj marca exactamente las 7 de la mañana con 50 minutos. 7 de la mañana con 50 minutos en toda Bolivia. Ya va saliendo el solcito. Ya pueden hacer sus actividades con normalidad. Así que ánimo, ánimo, amigos y amigas, ánimo, que el día recién empieza. Quiero mandar un cordial saludo a todas mis caseritas y caseritos que ya me están escuchando en este momento en los diferentes mercados de la ciudad de La Paz, como también en la ciudad del Alto, en especial en el mercado Chasquipampa, en el mercado Modelo y Pavi, el mercado Achumani, el mercado Lanza, mercado Yungas. Muchísimas gracias por la sintonía. ¿Y qué les parece si nos vamos con los saluditos? Ya nos van llegando saluditos en nuestra línea de WhatsApp. A ver, nos dicen, hola, muy buenos días. Me podría complacer con una canción de Sagrados. Aquí de San Ignacio de Velasco, Distrito 8, Tierra Firme. Saluditos, nos dice. Saluditos, muchas gracias por escribirnos. Se olvidó dejar su nombre. Un saludo cordial para usted que nos estuvo escribiendo. Gracias. Muy bien, tenemos más saluditos, nos dicen, muy buenos días, bendiciones Radio Chacaltaya, saludos desde la zona de Bella Vista. Atentamente la familia Santalla, por favor solicitar una canción de Muñequita Mil y Mil Años, está genial el programa, muchas gracias a la familia Santalla, un fuerte abrazo caluroso para todos ustedes. Enseguida tendrán sus pedidos musicales en instantes nada más. Así que vamos complaciendo de a poquito a nuestra linda audiencia que ya se va sumando acá a Zona Popular. Vamos con este pedido musical, vamos con Sagrados. Piensas que voy a llorar es el título, a ver a quién se lo dedican. Vamos, que suene la música.

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Atención, atención, estamos sobre las 8 de la mañana con 7 minutos. 8 de la mañana con 7 minutos en toda Bolivia. Y ahí estuvimos, por supuesto, disfrutando de esa muy buena propuesta musical junto a Javier Monge. Qué linda canción, El amor de mi vida. Y así es, como esta buenísima canción que estuvimos escuchando, tenemos mucho más para seguir disfrutando rumbo a las 9 de la mañana, así que les damos la más cordial bienvenida a nuestra segunda hora del programa. Así es, bienvenidos y bienvenidas, mi nombre es Fabiola Siñani y será un placer acompañarlos con buena música, con buen ritmo, con buen ánimo para todos ustedes, porque así debe ser. En este inicio de fin de semana, vayan activando su modo fin de, así es, el modo fin de, por favor. Muy bien, y de esta manera vamos a dar paso a una mención muy importante para todos ustedes, porque yo sé que en cualquier momento usted, sí, usted que me está escuchando, necesita movilizarse a su trabajo, tiene algún evento social el día de hoy, necesita ir al mercado, no sé, a cualquier lugar donde usted se quiera dirigir y no sabe cómo hacerlo. 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Muy bien, tenemos saluditos. Ya se va sumando mi gente bonita acá en nuestra línea de WhatsApp. Nos dicen hola, buenos días, aquí amplificando la radio. Un saludo a todos los raquetbolistas de toda la Ciudad del Alto y a los colqueriños de parte de Racket Wally. ¡Wow! Un saludito cordial a Racket Wally. Allá en la Ciudad del Alto nos dice gracias, Fabiolita. Muchas gracias a ti, a Racket Wally Melos. Saluditos a Yomel. Yomelcito, un fuerte abrazo para ti. Gracias por la sintonía. Muy bien, tenemos más saluditos. Nos dicen buenos días, Radio Chacaltay. Amiga Fabiola hermosa, ¿cómo estás? Gracias, estoy bien. Bueno, entraste tarde, dos días. Sí, tuve un inconveniente. Perdón, sí, lo siento. No vuelvo a entrar tarde, discúlpame. ¿Qué pasó? Nos dice, sí, tuve un inconveniente con el transporte y no pude llegar a tiempo. Mil disculpas. Bueno, quiero mandar un saludo a mis hermanitos, nos dice, a Celeste, a Janet, a Dieguito y también a Iván. También quiero mandar un saludo a mi enamorada Ángela. Y quisiera un tema de Coralí. Salvemos nuestro amor, nos dice. Por favor, amiga, no te olvides. Te escribo desde Tilata, camino a Viacha. Atentamente, Brian. Feliz sábado, amiga Fabiola hermosa. Mañana estarás en la radio, nos dice. Sí, estaré en la radio. Estaremos disfrutando también de buena música como todos los fines de semana. ¡Feliz Día del Maestro! Nos dice a todos los maestros. Aunque seas la maestra de la radio Chacaltaya, espero que la pases súper bien. Muchas gracias, Briancito. Tú siempre buena onda, ¿no? ¡Oh, me gustaría conocerte en persona! Eres muy buena onda, querido Brian. Un saludo cordial para ti. Un fuerte abrazo.
Tenemos más saluditos, nos dicen: hola Fabi, hola Radio Chacaltaya, saludos desde Achacachi, a full con la radio, acá trabajando. Atentamente, Rogelio Flores, ojalá se pueda solucionar pronto los problemas de nuestro país. Ojalá, ojalá. Estamos todos afectados con esta situación, pero a mal tiempo, buena cara, ¿no? Ni modo, ni modo. Tenemos que seguir remándola. No hay de otra, querido amigo. Un saludo y un fuerte abrazo para ti hasta Achacachi, querido Rogelio. Cuéntanos de qué estás trabajando. Cuéntanos a qué te dedicas. Muy bien, tenemos más saludos. Ya se va sumando mi gente bonita acá en nuestra transmisión de Facebook. En la plataforma de Facebook, ya sabes que nos puedes encontrar como Radio Chacaltaya Música Tropical con Altura. Ahí ya puedes dejar tu saludito, solicitar la canción que más te guste o quizá esté cumpliendo años el día de hoy algún familiar tuyo, algún amigo o algún ser querido tuyo. Vamos a saludar a Edwin Andrés Salas. ¿Qué tal, Edwin? ¿Cómo estás? Buen día. A William Condori Mamani. ¿Cómo estás, William? Buenos días. Estamos sobre las 8 de la mañana con 13 minutos y nuestro cuerpo pide más, más música, más movimiento, más energía, más ánimo para seguir bailando y disfrutando estas buenísimas canciones acá en Zona Popular, y lo hacemos con buena música. Vamos junto a Sondi Luz con este buen mix. Vamos, que suene la música.

¿Qué tal? ¿Qué tal? Estuvimos ahí con la presencia de Amor Sagrado, Pica Pica, qué buena canción. Muy bien, estamos sobre las 8 de la mañana con 27 minutos, 8 de la mañana con 27 minutos en toda Bolivia. Y quiero aprovechar para mandar un cordial saludo a todos los que están en nuestra sintonía en este momento, allá en el transporte público, un saludito cordial y a... Seguro ya está dirigiéndose hasta su fuente laboral, hasta su, para hacer sus actividades cotidianas, ¿no? Un saludito también a los que ya están en los puntos de venta, ya en el, los puntos comerciales en la zona Garita de Lima, en la zona Calatayud, en la zona Eloy Salmón, Rodríguez. Saluditos hasta allá. Bien, también quiero mandar un cordial saludo a todos los que nos están escuchando desde casita, ya desde muy tempranito también, ya preparando quizá el almuerzo. Un saludito para todas las amas de casa, muchas gracias por la sintonía. También mandar un saludo a Vladimir Barrera. ¿Qué tal, Vladi? ¿Cómo estás? Muy buenos días. Nos dice, hola, buenos días, Fabiolita. Un gusto saludarte y felicitarte por tu programa. Saludos a la familia Barrera y también a mis hijos, dice, en especial a mi esposa, que estamos acá escuchando. Escuchando desde la ciudad de Cochabamba, Chacaltaya, la número uno. Por favor, un temita del grupo Victoria, Comerciante, nos dice. Gracias, que tengas un buen fin de semana. Igualmente para ti, querido Vladi, un saludito para toda tu familia, para tus hijos. Saluditos. Querido amigo Rogelio Flores nos dice, hola Fabi, te cuento que trabajo como repartidor de calzados. Porfa, ¿me puedes complacer con un temita de Coralí? Claro, claro que sí, querido amigo. Gracias por escribirnos y que te vaya muy bien el día de hoy en tu trabajo. Esta chicha te va a encantar a ti, a ti. Sí, tú que me estás escuchando, vamos a seguir disfrutando de más música bonita. Vamos con la voz más angelical de la música peruana. Así es, junto a Muñequita Mili. El tema titulado Cervecita. Vamos con más música.

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el buen estilo musical de Iberia. Dile es el título de esta buenísima canción y por supuesto sugerencia de mi querido amigo Briancito Guachaya, que nos estuvo solicitando esta buenísima canción. Y bien, nosotros acá seguimos disfrutando de la buena música cuando el reloj marca exactamente las 8:41 8:41 en toda Bolivia. El sol ya salió, está a nuestro favor, el señor sol sí salió. Qué bueno, ¿no? Porque ya anteriormente ya despertamos con un clima bastante fresco, estaba haciendo bastante frío, ¿no? Ahora sí van a poder hacer sus actividades con normalidad. Pero no se aseguren mucho, porque ya saben que nuestra ciudad de La Paz es súper cambiante y quizá más tarde haga nuevamente frío. Así que les recomiendo estar siempre con una chamarrita, con una buena bufanda, un buen gorrito. Muy bien, de esta manera vamos a continuar con más saluditos. Saludamos a Brian, nos dice un temita de Iberia, el tema Dile. Estuvimos escuchándolo. Gracias por tu pedido musical, querido Brian. Tenemos más saludos, nos dicen hola, buen día, Fabiola. Felicitarte por tu programa que cada fin de semana nos deleita con música bonita. Gracias. Dios permitió un año más de vida. Aunque con todos estos conflictos, uno se da modos para pasarla bien junto con las personas que queremos. Gracias, Fabiola. Atentamente, Angélica. Gracias a ti, Angélica. Muchas gracias por tus palabras. Así es. A mal tiempo, buena cara. A seguir arrimándola. Aunque estemos con estos conflictos bastante molestos para nuestra ciudad de La Paz, como también para nuestro país, a nosotros nos queda solamente transmitir nuestra energía y nuestros ánimos para todos ustedes a través de estas bonitas canciones que por supuesto te ofrece Zona Popular a través de la 93.7 Radio Chacaltaya. Muy bien, tenemos más saludos. Nos dicen buenos días, Radio Chacaltaya, amiga, ¿cómo estás? Espero que estés bien, gracias. Bueno, quiero mandar saludos a mi novio, a Brian Guachaya, que está por Tilata. Pues quisiera un tema de sangre cumbiera, un mix, por favor, nos dice. Escribo desde mi trabajo, desde la Plaza La Paz, atentamente, Ángela Guachaya. También quiero mandar saludos a mi familia, a la familia Guachaya. Feliz sábado para ti, amiga. Soy nueva novia, me invito. No entendí eso, no entendí. Pero bueno, un saludito para ti, querida amiga. Que te vaya súper bien en tu trabajo. Tenemos más saludos, nos dice Fabio Santa María, nos dice buenos días, Fabi, está súper tu programa, estamos a full volumen aquí en Brasil, un temita de lágrimas, por favor, que le gusta a mi amigo, el líder, nos dice, saluditos a tu amigo y en especial para ti, Pablito, hasta Brasil. También, por favor, recomendarles que dejen su like, su me encanta. Su reacción, por favor, dejen su like, compartan la transmisión, vayan comentando, soliciten la canción que más les guste, que tenemos exactamente 15 minutos más para seguir disfrutando acá en tu zona popular con estas buenísimas canciones que por supuesto te ofrece Chacaltaya. Saludamos también a Marcelo Zambrana, nos dice saludos cordiales desde Cochabamba, desde la zona sur, Alto Buena Vista. Estamos a full sintonía junto a mis amores, junto a Delia, Kawan y también Enzo. Y también junto a Kadia, Melek, toda la familia Zambrana y Guarachi. Un saludo a toda la familia Zambrana y Guarachi hasta Cochabamba. Vamos, vamos, dejen su like, su me encanta, vayan participando. Nosotros continuamos con mucho más y seguimos deleitándonos con más música bonita para todos sus oídos. Vamos con Super Cumbia Mortal, perdóname, es el título.

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Atención, atención, son las 8 de la mañana con 55 minutos. 8 de la mañana con 55 minutos, así es, estamos a 5 minutitos nada más para las 9 de la mañana. Y eso quiere decir que llegamos al final de nuestro programa, así es, le ponemos el punto final a nuestra participación el día de hoy. Lamentablemente pasa muy rápido las horas, ¿no? Pero no se preocupen porque el día de mañana tenemos mucho más para seguir disfrutando con todos ustedes. Este buen ritmo contagiante que es la buena cumbia con sabor, la buena chicha, la buena cumbia sureña. Así es, llegamos al final de nuestra participación. No me puedo ir, pero sin antes mandar saludos cordiales a todos los que estuvieron participando el día de hoy con sus comentarios, sus saluditos en nuestra línea de WhatsApp, en nuestra transmisión de Facebook. Gracias a cada uno de ustedes por su participación. Y no te puedes despegar de nuestra sintonía porque enseguida nada más viene al ritmo de Chacaltaya junto a Gonzalito Carrión para seguir disfrutando esta jornada de música bonita como a usted le gusta. Así que me despido. Mi nombre es Fabiola Ciñani y fue un placer acompañarlos. Gracias, gracias por su compañía también a todos ustedes. Chau, chau amigos. Bonito sábado.

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9 de la mañana con 11 minutos en todo el territorio nacional. ¿Qué tal? ¿Cómo están? Buen día a todos ustedes. Estamos comenzando el encuentro que tenemos en día sábado, hoy 6 de junio de este 2026. Un gran abrazo para todos ustedes. Los saluda Gonzalo Carreo Maldonado. Como siempre, va a ser un gusto, un placer acompañarles con la buena música de la radio. Los invitamos a que junto a nosotros compartan toda la buena música y todo lo que hemos preparado el día de hoy, ¿eh? Sábado al ritmo de Chacaltay arranca con todo para compartir con ustedes sus canciones favoritas, sus éxitos y todo el buen ritmo que tiene nuestra programación. Recuerden, 765-22-124 es el número de WhatsApp habilitado. Y también a través del Facebook Radio Chacaltaya Música Tropical con Altura. Señores, amigos, amigas, como cada sábado ya les damos la bienvenida. Va a ser un gusto, un placer acompañarles hasta las 12 del mediodía. Gonzalo Carreo Maldonado se queda con todos ustedes. Señores, arranca el ritmo de Chacaltaya.

amigos, amigas, ahí está Pura Sangre con esta canción que te dice cerveza. Qué buena canción, ¿no? Qué manera de disfrutar de estos buenos recuerdos. 765-22-124, 765-22-124. Escríbanos, sean parte de todo lo que tenemos en esta jornada de sábado. ¡Qué sábado! ¡Ah, qué sábado, señores! Saludos para toda la gente que está con la radio, para quienes están compartiendo, por supuesto, esta muy linda jornada de sábado. Sábado, sol radiante. ¿Y qué tal? ¿Cómo anda con todo esto de los problemas y todo eso? Vamos a cambiarle la cara y vamos a ponerle buena onda al sábado increíble que tiene Chacaltaya. Al ritmo de Chacaltaya. 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

Vamos a los mensajitos que ya nos van haciendo llegar al 765-22-124. A ver, por acá nos dicen, les ruego, Marilyn, lo grande que es perdonar. Gonzalito, bendiciones, Radio Chacaltaya, desde Bellavista, Bolonia, atentamente la familia Sandalia. Genial el programa, nos dice, gracias a la familia Sandalia. Hola Chacaltaya, un saludo para la emisora, escuchándolos en Nueva York. Oscar Torrico, te envío saludos. Otro mensajito, hola Chacaltaya, quisiera un recuerdo de Tropicana Caliente, Malpaso. Atentamente, Rodrigo Chirinos. Gracias, Rodrigo. 9:22, señores, 9:22. Nuestra audiencia tiene la última palabra. Querían Tropicana Caliente. Acá está Tropicana Caliente. Y esta canción que te dice Malpaso. La voz de Neysa Gómez en aquel momento con Tropicana Caliente. Acá en los 93.7 del dial. 9:22, señores, 9:22, sigan participando. 765-22-124. Estamos al ritmo de Chacaltaya.

0: disfrutando de las buenas canciones, los éxitos que nos van solicitando. Gracias a toda la gente por participar. 9 de la mañana, 26 minutos. Buenos días, Radio Chacaltea, nos dicen por acá. Ahí estamos, buen día, buen día, buen día. Gracias por estar con la radio. 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
0: 9:27, señores. 9:27, vamos a seguir recordando. Ahora, ¿qué tal? Invitamos a los matemáticos de la cumbia. Acá están los chicos de Rumba 7. El título es Lo Quiero. La voz de Joana y Rumba 7. Aquí en la programación de la radio. Es Chacaltaya contigo. En este sábado 6 de junio.

0: Una pausa y enseguida más de Al Ritmo de Chacaltaya.
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Señores, Marilyn, lo grande que es perdonar. ¿Qué tal esa canción? A una reedición al estilo de Marilyn, ¿eh? ¿Recuerdan esa canción, no? Venía con Gilberto Santa Rosa, Vico, sí. Ahora el estilo de Marilyn aquí en la radio, ¿eh?

0: días, Chacalté, un saludo, Gonzalito, un abrazo.
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0: Davis, no, nada que ver, pero algo más tropical, querido Davis.
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0: Buenos días, Radio Chacaldea. Saludos desde Antofagasta, Chile. Siempre escuchando la radio número uno de los bolivianos. Quiero mandar una felicitación a mi queridísimo compadre.

0: Muchos años más, eres una gran persona y no cambies. Te deseamos todos tus compadres, dice amigos, y de su esposa Diana Navi, que lo ama mucho. Por un tema de David Castro, qué bien se ve. Muchas gracias, canción Brothers. La canción de Brothers, qué bien se ve. Bueno, gracias, saludo para el cumpleañero entonces, que hoy está de aniversario. Le deseamos todo lo mejor, a mil felicidades. Felicidades al cumpleañero, hoy está cumpliendo un añito más de vida y le deseamos todo lo mejor.
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0: Ahí está para nuestro amigo Mario Llanamo.
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0: Lo mejor, mil felicidades. A ver, buenos días, Gonzalo. Una mañana fría con un sol radiante. Podemos recordar este buen tema de los fugitivos, esta pasión. Un saludo para vos y para todos tus oyentes. Fernando en la ciudad del Alto. Gracias, Fernandito. Buenos días, un saludo a su programa desde Sao Paulo, Brasil. Lindas canciones. Saludar a mi gran amor y esposo, el papá de mis hijas, decirle que sea la misma persona, cariñoso, amable. Acá de parto de su esposa, Rebeca Larico, por pedir un tema de mambo de Guainitos. Nos dice, no, pedime algo más tropical, querida. Rebeca Larico, y mejor si me envías el nombre del papá, ¿eh? El papá, ese gran amor tuyo. Ese cariñoso y amable que por supuesto forma parte de tu vida. Nos manda el mensajito y nos da el nombre de la persona. Ahí está, 765-22-124.

musical, ahí están Los Fugitivos, Esta Pasión, una canción que también nos han sugerido. Como siempre, estamos complaciendo sus canciones favoritas. Y todos quienes nos envían el mensajito al 765-22-124. Y recuerden el Facebook Radio Chacaltaya Música Tropical con Altura. Radio Chacaltaya Música Tropical con Altura. A ver, Luis S. López. Hola, hola, Gonzalo. Buenos días, ¿qué tal? Estoy a full con la sintonía de la radio, por este buen pasadito de Los Ángeles, de Charlie, un sueño. Saludos y feliz sábado. Dale, Luchito, te envío saludos para ti. Gracias por estar con la radio. Te envío saludos. Gracias por ser parte, por supuesto, de lo que tenemos en esta jornada sabatina. Ah, espero que estés súper bien, pasándola muy bien con nosotros y disfrutando de tus canciones favoritas. Y hablando de tu canción favorita, ahí está tu canción, ¿eh? Querido Luchito, te envío saludos en el Facebook, Luchito. Gracias por estar con la radio. Más adelante también vamos a estar en el TikTok, ¿no? Si hoy día nos toca TikTok también. Es el programa que te acompaña todos los sábados al ritmo de Chacaltaya.

Ángeles de Charlie, un sueño, el título suena muy bien aquí en la radio, amigos, amigas. Es nuestro día sábado con tus canciones favoritas. 8 minutos para las 10 de la mañana. Buen día, Gonza, dice, puedes enviar un saludo a la familia González, yo desde acá, Estados Unidos, Boston, escuchando la radio, disfrutando las canciones. Atentamente, Omar González, un temita irreversible. Dale, un abrazo enorme hasta Estados Unidos, Boston, donde está Omar González. Saludos para toda la familia también. Muy buenos días, mi estimado Gonzalo. Saludos desde Ambato, Ecuador, de la familia Rúa Tellería. Yo escucho Chacaltaya porque me pone de todo y bien bueno, dice. Dale, un abrazo enorme para toda la familia Rúa Tellería en Ambato, Ecuador. Gracias por estar con la radio. Buenos días, Chacaltaya. Saludos desde Sao Paulo, Brasil. Un temita del grupo Compacto, Par de Anillos, dedicado a mi esposa Marisa. Un saludo especial a mi mamita Hilda, a mis hermanos en La Paz. Atentamente, Huáscar. Dale, Huáscar, te enviamos saludos. Gracias por estar con nosotros. Hola, Gonzalito, buen día. Saludos desde Los Yungas para toda la familia boliviana. Pese a los problemas que se atraviesa, pedirte la canción de Claxon Hay el Amor. Un abrazo de Sirupana. Soy Ángel, gracias. Oh, guardianes del amor. Amor se escribe con llanto, me dice. Bueno, ahí está, Angelito. Te envío saludos. Gracias por estar con la radio. Momento para los guardianes del amor, entonces. Y este buen recuerdito. Señores, al ritmo de Chacaltaya hasta el mediodía.

Amigos, amigas, los guardianes del amor, amor se escribe con llanto, es el título. Estamos compartiendo todo lo que tiene esta jornada de sábado, sábado 6 de junio de este 2026. Un saludo para todos ustedes. Gracias, como siempre, por estar con la radio. Un fuerte abrazo para toda nuestra audiencia, para todos quienes están en sintonía de la radio. Saludos, saludos y gracias. 9.58, 9.58, señores. Tenemos que cerrar, tenemos que terminar esta primera hora de programa, la primera parte de nuestro programa. Saludos para toda la gente que nos escribe también a través de el Facebook. Saludos para Norma Narváez, le enviamos saludos. Homérico Guzmán, buen día, Gonza. Puedes enviar un saludo a la familia González, en especial para mi mamá Vilma y mi tía Berta, dice. Ahí está, saludos a yo desde acá, ahí está Omar González, Gonza, la Fabi que compre una salteña, por favor, Homérico Guzmán, ahí está, saludos para toda la familia González en Estados Unidos, donde también están compartiendo todo lo que tiene esta linda jornada sabatina. Señores, cerramos esta hora. Nos pedían esta canción, Par de Anillos. Acá está el grupo Compacto. Suena muy bien en la radio.

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0: Esta nueva hora comenzamos la segunda parte del programa, la segunda hora de este encuentro sabatino que tenemos aquí en la radio. Ahí está Ébano, Yo Mañana es el título, Yo Mañana, Ébano aquí en la radio. Saludos para ustedes, amigos, amigas, gracias, gracias de corazón por ser parte del programa y compartir con nosotros todo lo que tenemos. Un gran abrazo. ¡Saludos, saludos!
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0: Así estamos compartiendo el programa el día de hoy.
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0: Un gran abrazo también para la gente que está ahí en la movilidad. Mucha gente me escribe y me dice, bueno, haciendo cola acá para gasolina, me dice. Saludos, ah, saludos. Es mal tiempo, hay que ponerle buena música. Vamos, ah. A ver, por acá que nos dice, ¿no? La chacaltada, que hicieron un recuerdo de los infieles amigos. Atentamente, Rodrigo Chirinos. Gracias, Causita, por el tema, me dicen, ah. Bueno, Rodrigo, busco la canción, ah, busco la canción. Gracias por estar con la radio.
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0: Anaí, Lari, buen día Radio Chacaltea. ¿Podría poner la canción de Un Solo Motivo de Explosión Cumbiera, por favor? Dice Anaí, Lari, te envío saludos, ¿ah? Deseo todo lo mejor, gracias por estar con la radio. Gracias por disfrutar, por supuesto, lo que tenemos en esta
1: nuestra
0: linda jornada del sábado, ¿ah? Lindo, linda por el clima. Porque bueno, hay un poquito más de movimiento, ¿no? De a poquito va mejorando la situación. Y nosotros, como siempre, compartiendo con ustedes todo lo que tenemos en este día sábado para nuestra audiencia. Ahí está, los que no temen a nada. Un solo motivo para Anaí y Lari. Saludos, gracias por estar con la radio. A través del Facebook Radio Chacaltaya, música tropical con altura.

tal la música con explosión cumbiera un solo motivo? Estamos así disfrutando todo lo que tiene al ritmo de Chacaltaya. Gracias, gracias a la gente que está participando. 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

Señores, amigos, amigas, Euforia, ¿por qué te vas? El título de esa canción. ¿Qué tal, ah? ¿Qué tal, Euforia? Con algo de esto que es la cumbia con sabor, ¿no? Bueno, así estamos en la segunda parte ya del programa. A ver, ahí estamos, señores, con toda la gente que está participando. Recuerden, 765-22-124, 765-22-124. Y también a través de Facebook Radio Chacaltaya Música Tropical con Altura. Ahora a través del TikTok también, ah, saludos a toda la gente en el TikTok. Ahí está Jorge Condori, Eric, saludos desde Santa Cruz. Saludos, querido Eric, te envío saludos a Peque, también acaba de unirse. Saludos desde La Mina, dice Suches, provincia Franz Tamayo, un pasadito de Bronco. Libros tontos, saludos y bendiciones. Atentamente, Nano. Nanito, te envío saludos, gracias por estar con la radio. Chacaltaya, tienen un inconfundible programa, gracias. Un mix de infieles o sin sentimiento de euforia. Bueno, acá está, hay euforia en este momento. Saludo para ti. Que no sabemos quién es, porque no tiene nombre, no tiene nombre. Fanático, pero no. Sí, ya sabemos. Va entre Américo y entre Euforia el rodaje que tiene el o la oyente. Sí. Pero igual, gracias por estar con la radio, ¿eh? Un abrazo enorme. No tiene ni fotito, dicen por acá. Ahí está la gente que nos escribe también al 765-22-124. A ver. José Luis Aguilar. Buen día, Gonzalo. Saludos para mis hijos, Giancarlos, Nico, para Anara. Escuchando acá en Sao Paulo, Brasil. Bueno, ahí está. Agradecimiento mucho. Te agradezco mucho. Hermano, y si escribes en español, papá querido, es boliviano tú, ¿no? José Luis Aguilar. Marquito Flores. ¿Qué me dice Marquito Flores? Marquito Flores de acá de la radio. ¿No? ¿Cómo están? Te escucho en Buenos Aires por primera vez. Un tema de la Sonora Tropicana. Entregué contigo desde ya, muchas gracias, Marco Flores. Busco la canción. Gracias, pues me regalé contigo. Dale, Marco. Amigos, saludos también están a través de el Facebook Radio Chacaltaya Música Tropical con Altura. Bueno, ahí está para mi amigo que quería esa canción, a Rodrigo Chirín.

amigos, amigas, ahí está la gente de Los Infieles con esta canción que te dice amigo, que es otra... Esa canción es inolvidable que tenemos en la programación de la radio, ¿va? ¿Qué tal el sábado? ¿Qué tal el sábado, señor, señora? ¿Cómo anda el sábado, va? Y no, un poquito de aquí, un poquito de allá. Sí. No. No se me ponga con esa cara de preocupación porque esperemos que en el transcurso de las horas vayan mejorando más las cosas. ¿Sabes? Sabemos que estamos en un tiempo medio que tenso, pero bueno. La música de la radio lo que trata es de acompañarte y hacer más llevadero el sábado. Ah, el sábado que me imagino mucha gente está aprovechando para estar en casa con la familia. Gonzalito, buenos días, dice Pablo John. Le envío saludos a Pablo John. La gente que está en Brasil también, gracias por estar con la radio, ¿ah? Gracias por ser parte de todo lo que tenemos. Y por supuesto, gracias a todos quienes están participando también en el TikTok, ¿ah? Miguel Ángel. Miguel Antonio, te envío un saludo. Miguel Antonio Azurduy, te envío un saludo, Miguel Antonio. Gabriel Jazz también está con nosotros. Iván el Tigre, ¿qué tal, Ivancito? Cristian, saludos. Franz, te envío saludos. Lucerito, también un gran abrazo. A Giovanna Corina, saludos. Víctor Quesada, saludos para todos ustedes. Gracias por estar con la radio. Recuerden 765-22-124. Y también a través del Facebook Radio Chacaltaya, música tropical con altura. Cambiamos un poquito. Hoy, 6 de junio, Día del Maestro. Alguien me decía, ¿qué tal esta canción? Yo tengo otra canción para compromiso, Felicidades a todos los profesores y profesoras que, bueno, aman la profesión, ¿eh? Saludos para ustedes, queridos maestros y maestras bolivianos. Acá está Bronco, señores.

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Señores, Javier Monge, el amor de mi vida. Muy linda canción aquí en la radio, ¿ah? Estamos hablando con la gente en el TikTok, de todos los amigos, gracias, ¿ah? A ver, Guido Franz me comenta, un poco, dice, verduras económicas en Villa Dolores, apio, acelga, perejil y otros, ¿ah? Así que el dato está ahí, ¿ah? En Villa Dolores, llegó apio, acelga, perejil y otros, y otras verduras, obviamente, a precio económico, dice Guido Franz. Así que bueno, ahí está. Un abrazo para ti, Guido. Gracias. José Benito, hola, buenos. Dice desde Tartagal, Salta. David, saludos también para ti, ¿ah? ¿Eh? A ver, hola, saludos desde Ecuador, Ambato, para la ciudad de La Paz, en Achucaya, dice Leslie. Amigos, saludos acá, siempre escuchando Radio Chacaltaya, mi esposo y toda mi familia acá en la avenida La Paz, Guido Franz. Saludos. Buenas, saludos para la familia Paco desde Cochabamba. Saludos para toda la familia Paco también, que están en sintonía de la radio, ¿ah? Hola, saludos desde el Alto San Roque, Distrito 7, dice mi amigo Willy Aliaga. ¿Qué tal, Willy? ¿Cómo andamos por allá, Willy? ¿Todo bien? ¿Todo tranqui? Saludos a la familia Aliaga. Saludito cordial de Brasil, dice Ricardo R.A. Saludos de un veneano que está subiendo junto a los paseños, lo mismo, dice Gadielito. Dale, Gadielito, desde la 17 de Braille. Increíble cómo estamos, ¿no, querido Gadiel? Un saludo al Sindicato Mixto de Transportistas San Cristóbal. Para el grupo Insaciables, dice Marco Antonio Azurduy. En Santa Cruz, dice, aperturaron una feria, dice, en el Cambódromo del productor al consumidor. Saludos, dice ahí. Bueno, ahí está. Ah, ahí está. Ahí está la gente que está con nosotros. Gracias por toda la información que nos dan. Gracias. Y a la gente que también está participando en el 765-22-124, todo lo mejor, ¿eh? Por acá, buenos días, un cordial saludo, dice, desde el municipio de Pasña. Tema del recuerdo. Rolo y los impecables, te quiero. Atentamente, Juan Lucio. Juanito, juro que es primera vez que escucho a ese nombre de grupo artista. Nunca dejé de amarte. A ver, vamos a buscar, pero capaz sí. Soy yo el que no conoce, soy el único que no conoce, ¿verdad? Un abrazo, Juan Lucio. Bueno, ya lo saben, entonces únanse, ¿eh? Únanse al TikTok, Radio Chacaltaya Música Tropical con Altura, a través del Facebook también, Radio Chacaltaya Música Tropical con Altura, para disfrutar de sus canciones. Y en el 765-22-124 estamos con nuestro Al Ritmo de Chacaltaya en esta linda jornada. Vamos a seguir recordando, ¿sí? Sí, claro que sí. Recordamos a Iridian ahora.

Suena muy bien aquí en la radio, Cumbia Triste, por supuesto, en la programación de la radio. Vaya manera de disfrutar todo lo que tenemos en esta nuestra jornada de sábado, con canciones, éxitos y todo lo que tenemos para ustedes. Gracias, gracias a la gente que está participando. 765-22-124. 765-22-124. Saludos para Dul Corona, saludos a todos ustedes en cabina, nos dicen a través de el Facebook Radio Chacaltaya Música Tropical con Altura. A ver, amigo, dice Gonzalo, tema musical de La Bamba, La Pollera Colorada, que en Antofagasta, Chile, escuchando a full la radio, tomando una chelita con mi compadre que está de cumple, gracias. Bueno, ahí está, un abrazo. Saludos a desde acá, desde La Paz hasta Antofagasta, Chile. Un saludo a Gonzalo Carrión, término como que. Bueno, ahí está, saludos, saludos, gracias por estar con la radio. Y saludos también para toda la gente que está en contacto. Kevin, por ejemplo, me dice buen día. Gracias, Kevin, te envío saludos. Madeleine también. Guillermo, que está con la radio. Uno de Sabor, Sabor, Please, dice Kenia, ¿no? Kenia. Carlos Alejandro, Guillermo, María Andrade. Kenia, ¿estás en sintonía de la radio también a través de los 93.7? A ver si me confirma, querida Kenia. Keila, no Kenia, Keila. ¿Eh? Luis López, saludos. Bueno, así avanzamos en este sábado, 10:44. Y tenemos todos los ritmos, ¿ah? ¿Eh? Ahí mi querido Ronald Martínez, por ejemplo, que está en Santa Cruz. Estoy seguro que esta canción le va a encantar. Ahí de Santiago, Pequeñas Cosas. Algo de salsa también, ¿no? Claro, tenemos de todo el día de hoy.

0: Ahí está la salsa, clase A, señores, en la radio. ¿Qué tal, ah? ¿Qué tal? Algo de salsa, tenemos de todo, ah, de todo aquí en la programación de la radio. Carlitos Alejandro, ¿cómo así, Gonza? Pensé que era el mediodía, me dice, me asusté. Carlos Alejandro, ¿qué pasó, ah? Rodolfo Rodríguez, saludos desde Sucre. Ahí está Ronaldito, le envío saludos. Está bueno el programa, saludos desde el Alto. Un tema de los brindis puede ser, dice nuestro amigo Dani. Excelente programa, felicidades, dice Lucas Totti. Te envío saludos, Lucas. Saludos, un tema de Eddie Santiago Mía. Dale, en la siguiente hora. Buen día, ¿qué tal el montón de estrellas? Silberto Santa Rosa, dice Xavi. Bueno, ahí está. Ah, los salseros despertaron. Juan Paucara, buen día. Qué buena programación. Saludos desde Sao Paulo, Brasil, dice Juan Paucara. Saludos, Juanito. Ah, gracias, gracias, gracias a toda la gente que está uniéndose también al TikTok y la pasan muy bien. Un abrazo para mi querido compadre Carlito, para Geomarita también. Un abrazo para Yelena. ¿Eh? Saludos para Carlitos también. ¿Eh? Ahí está, para Charis también. Saludos, ¿eh? Para toda la familia ahí. Para toda la familia Dávalos Lima, un abrazo enorme. Para la gente de, por supuesto, que está con la radio y la está pasando muy bien. Ahí está, saludos, ah, gracias por estar con la radio. Ya lo saben, ingresen en este momento, ingresen en este momento al TikTok. Ahí lo vamos a ver. La Academia, ¿eh? La Academia Fútbol Victoria, ¿eh? Ahí estamos, ¿eh? Deportiva Victoria, Academia Deportiva Victoria, ¿eh? Tremenda academia para que los chicos aprovechen, ¿eh? Así que saludos para Melina, también un abrazo. Luchito, también te envío saludos. Acá también tenemos saluditos, ¿no? A ver, hola Radio Chacalta, el programa está súper. Quiero que me complazca con un tema de Explosión Cumbiera, por favor. Ya escuchamos Explosión Cumbiera hace rato, ¿ah? El temita ese que nos decía. ¿Cuál tema era? Un solo motivo, un solo motivo. A ver, por acá, ¿qué dice? Gonzalito, ya que puso salsa, por favor, ayúdeme con esta. Hasta que te fui infiel, de Pipe Murillo, dice. Pipe Murillo. A ver, voy a ver, querido, ¿ah? Querido, querido, un abrazo enorme también, gracias. Ahí está Carmen Soto también, que se unió. Gracias a toda la gente que está con la radio, ¿ah? Estamos pasando muy bien, el estilo que tiene al ritmo de Chacaldeyes. Incomparable. Jefe, anda a bloquear. ¿Quién es? Ramiro Arias. Ramirito, te envío saludos, ¿ah? Anda a bloquear. Para nada, para nada, para nada. Ramírez, hay bastante de eso, así que para qué más. Wilson Jaldín, te envío saludos. Paulino Pérez, saludos para toda la gente que se une en el TikTok, ¿eh? Para la gente que está participando también en el 765-22-124. Les deseo lo mejor de lo mejor. Señores, amigos, amigas, tenemos más de la buena música, más de lo que tiene, por supuesto, este nuestro día sábado.
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0: La vamos con más canciones, señores. Nos han pedido a La Bamba con La Pollera. Y como ustedes tienen la última palabra,

amigos, amigas, la música con la bamba, la bolera, otra canción también sugerida acá en la radio y nosotros como siempre complaciendo todas sus canciones. Saludos para toda la gente que está en sintonía de la radio como Romer Álvarez. Saludos a Lucas Totti, un abrazo enorme. Dani, que también está con nosotros, Y a quienes se toman el tiempito para enviarnos el mensajito, ya sea en el Facebook Radio Chacaltaya Música Tropical con Altura, Radio Chacaltaya Música Tropical con Altura. Con mi amigo Roger Quispe, saludo para ti, Por acá está Oscar Raúl Aliaga. Saludos, Radio Chacaltaya desde Oruro. Quiero enviar un saludo a mi hermano Milton Aliaga Care, a todos mis colegas docentes, dice, en la carrera de Comunicación Social de la Universidad Técnica de Oruro. Ahí está, saludos a la UTO en Oruro. Saludos para Milton Aliaga, Oscar Raúl Aliaga. También te envío saludos, gracias por la sintonía. Ahí estamos a través del Facebook Radio Chacaltaya Música Tropical con Altura. Buenos días, Gonzalo. Felicidades a los maestros, en especial a mi esposa Yasmín, Arana y Mateito. La amo mucho, dice. Temita de Pecados, me enamoro de ti, atentamente. Marcos Tapia. Marcos, te envío saludos. Y también a Yasmín. A Yasmín, Arana y Mateito. Ahí está la gran familia que está con la radio. Saludos.

Y ahí está PK2, Me enamoro de ti, otra de las lindas canciones, otro de los lindos pasaditos calientes. Saludos para Marcos Tapia, para Yasmín Arana, y para toda la gente que también está

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Después, ¿qué programa viene? Dice... viene la Yajuita, querido Arturo. En cama, dice, qué envidia que te tengo, querida Mel. Edwin, hola Gonzalito, ¿cómo va? Te escucho en Argentina, saludos a toda Bolivia, ojalá y haya paz. Está feo, dice, nada, tranquilo, Edwin, un abrazo, ojalá, ojalá. Comparto ese... esa es tu manera de pensar, querido Edwin, te envío saludos.

0: por supuesto, esta jornada. Jornada del sábado. Terminamos la segunda hora. Señores, vamos a la pausa. La hora que concluye. Y enseguida estamos con mucho más aquí en la radio.
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0: Tenemos a esta hora, comienza la tercera parte del programa. Saludo para toda la gente que está con la radio. Saludo para mi amigo Ramiro Ayaviri, sí, que está en sintonía. Cuando lo nuevo, Ramiro Ayaviri, aquí en la radio. Betty, hola, buenos días, saluditos desde Caracoto, me imagino. Gonzalo, una canción, el temita de Florida, el diccionario, dice Betty. Puso la canción, ah, gracias, gracias. Gracias por estar con la radio. Ramirito, te envío saludos. Gabriela Mamani dice, manda saludos a mis maestros Mónica e Irma. Ahí estamos, nos piden de los Cumbia Kings, loco por volverte a ver. Mel, también te envío saludos, gracias, gracias por todo. Y por estar con la radio, compartiendo, por supuesto, lo que tenemos en esta jornada de sábado al ritmo de Chacaltaya. Saludos para todos ustedes, señores, amigos, amigas. Estamos disfrutando todo lo que tenemos en el sábado espectacular. El sábado que tiene de todo y para todos al ritmo de Chacaltaya. Naturalmente, ya en esta tercera hora, nosotros continuamos complaciendo a nuestra audiencia. Saludos a Jaime Francisco. Saludos, Gonzalo, desde la Avenida Periférica. Un gran abrazo a Jaimito Francisco. Un abrazo. Únanse al TikTok, a Radio Chacaltaya, Música Tropical con Altura. Solo estamos un ratito más, ¿eh? Así que bueno. Joselito, te envío saludos también. Señores, amigos, amigas.
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Miguel Orías, Lo que te queda es el título, por supuesto, acá en la radio. Qué buena canción también, qué buen recuerdito el que tenemos, ¿eh? Bueno, saludo para toda la gente que está con la radio, ¿eh? Alguien está, por supuesto, en sintonía de la radio. Muchos, sí. Tienes razón, querido Saurio. Pasa que ando muy bien con esto de las cosas. Ah, enseguida lo consuelo, Saurio. Alguien siempre me va a venir a colaborar, ¿eh? Auro, te envío saludos. Gracias. Saludos cordiales desde Sica. Gracias, Saurio, gracias, un abrazo para ti, mi hermano querido, gracias. Gracias por estar con la radio. El Pepe se unió, dice, bueno, saludos, gracias. 4 minutos más, dicen por acá. Sí, señores, estamos a través de TikTok, gracias William, qué suerte, mío, saludos. Carlos Alberto, saludos también para ti, ¿eh? A la familia Bautista Aguilar, un gran abrazo, ¿eh? Un gran abrazo a la familia Bautista Aguilar. Ahí en Sica, gracias por estar con la radio. Señores, amigos, amigas, la música continúa. 11:11. Saludos desde Santiago de Callapa, dice un Messi ha bloqueado, dice mi amigo Iván Cordero, Ivancito. Ahora ya cabe, ¿no? Iván, un abrazo. Ahí está la gente que está en el TikTok. Gracias por estar con la radio.

amigos, amigas, DJ Gen, esta versión que te dice la negra Tomasa, DJ Gen aquí en la radio. Vamos compartiendo toda la buena música que tiene Chacaltaya para ti, disfrutando de tus canciones favoritas, haciendo algo diferente en sábado. Gracias a los buenos amigos que están en sintonía. Por supuesto, a través del Facebook también, Radio Chacaltaya Música Tropical con Altura. Radio Chacaltaya Música.

este día tan especial, decirle feliz cumpleaños a mi esposa Sofía Vilca, de toda su familia. Con mucho cariño, Néctar. Saludos para Eric, Eddy, Luisen. Está en sintonía de la radio también. Para Sofía Vilca le deseamos todo lo mejor, ¿eh? Alfredo Mamani, buenos días, Radio Chacaltaya. Saludos cordiales desde Lima, Perú. Saludos, saludos, saludos. Gracias por estar con la radio. El 765-22-124 también habilitado. 765-22-124. Vamos a más canciones, señores. 11 con 20 minutos. 11 de la mañana, 20 minutos. Avanza la mañana. Avanza la mañana al ritmo de Chacaltaya. Y nosotros tenemos la mejor compañía.

Bueno, señores, ahí está el grupo Guinda con Vida, otro de los buenos éxitos en la radio. Otra de las canciones que suena muy bien para todos, ¿ah? Gracias a quienes están participando a través del 765-22-124 y el Facebook. ¡Oye! Radio Chacaltaya Música Tropical con Altura. Estamos ahí para ustedes.

por supuesto también agradecemos a la gente que está en el Facebook Radio Chacaltaya Música Tropical con Altura. Saludos, ah, saludos, saludos, saludos. A participar, a participar. Y a participar, Radio Chacaltaya Música Tropical con Altura. Ahí en el Facebook la pasamos muy bien con nuestra audiencia. 11 de la mañana, 25 minutos. Invitemos a Pepe Córdoba, Cariñito el título.

Ahí está Pepe Córdoba, señores, cariñito. Otra de las lindas canciones en la radio. Otro de los buenos éxitos para ustedes. Los pasaditos calientes que nos invaden todos los sábados al ritmo de Chacaldaya. Y bueno, los invitamos a seguir participando. 765-22-124. ¿Tienen alguna canción favorita? Es momento de participar, ¿ah? 765-22-124. Envíen el mensajito al WhatsApp de la radio y también a través del Facebook. Radio Chacaltaya, música tropical con altura. Estamos disfrutando la programación en sábado, compartiendo con ustedes sus canciones favoritas. 11 con 29 minutos ahora.

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¿Qué tal la música y el estilo de Trigal? 2 en 1 es el título, señores. 2 en 1, Trigal en la radio. Estamos así disfrutando todo lo que tiene esta jornada de día sábado. Hoy 6 de junio, este 2026. Gracias también a la gente que nos escribe a 765-22-124. 765-22-124. Buenos días, Radio Chacaltaya, amigo Gonzalo, ¿cómo estás? Espero que bien, dice. Bueno, quiero mandar saludos a mi esposo Brian, en Temita de Maroyu.

0: Saludos, saludos, gracias, gracias, gracias, Ángela. Un abrazo para ti. Buenos días, Chacaltaya. ¿Cómo estás? Espero que estés bien. Dice, bueno, quiero mandar saludos a mis hermanitos. Celeste, Iván, Janet, Dieguito, dice Ángela. La familia Guachaya, bueno, toda la familia Guachaya está en sintonía de la radio, ¿eh? Un abrazo, gracias. Brian, te enviamos saludos a la Plaza de la Paz, dice. Ahí está en el trabajo, así que saludos. Gracias, ¿eh? Gracias, gracias para todos ustedes, gracias, ¿eh? Un abrazo enorme, Brian, también para ti. Saludos para Celeste, Iván, Janet, Dieguito, que están en sintonía también de Chacaltaya. Señores, amigos, amigas, estamos disfrutando de la recta final de nuestro Al Ritmo de Chacaltaya. Saludos nuevamente para todos los profesores y profesoras que están sintonizando la radio.
1: Maestra,
0: por supuesto,
1: es para usted.
0: Deseamos todo lo mejor en este día del maestro boliviano. Un abrazo enorme a usted.

0: ¿Qué tal, Bronco? Acá en la radio, Los Castigados se titula esta canción, ¿ah? Muy buena canción. Por supuesto, a 14 minutitos de las 12 del mediodía. Hola, buenos días, Gonzalo. Solicitar el temita de Veneno, Jugando con Fuego, porfas. Te sintonizo en Achumani, en casa. Mandar un saludo, que tengas un excelente fin de semana. Dice, ya aquí un poquito tarde, pero siempre escuchando la radio. Mi amigo Davicho, ¿qué tal, David? Un abrazo, ¿ah? Un abrazo, David. Gracias por estar con la radio. Junior Telo, buenos días a la poderosa Chacaltaya. Felicidades a todos los maestros en su día. Me complace con el tema del polaco. Deja de llorar, porfa, dice. Gracias, Junior Telo, te envío saludos. Gracias por estar con la radio. 11:46, señores, 11:46.
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0: Gracias, gracias a cada uno de ustedes por estar con la radio. 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
1: Escucha.
0: 11:47, señores.

Mi Amor Eres Tú, la nueva senda que hay en la programación de la radio. Señores, estamos a 4 minutitos para el mediodía. Estamos llegando al final de esta nuestra cita. Agradecemos a todos ustedes, por supuesto. Invitación para que sigan con la radio. Por delante hay mucho más. Enseguida la Yajuita llega con todo el ritmo en rojo, amarillo y verde para compartir con ustedes. Ha sido un verdadero gusto, un verdadero placer. Gonzalo Carreo Maldonado desea todo mejor. Si Dios lo permite, el próximo sábado estaremos nuevamente con más de lo que tiene el ritmo de Chacaltaya. Un abrazo grande. Esperemos ya el próximo sábado estar hablando de cosas más gratas, ¿ah? Así que bueno, señores, sigan en sintonía de la radio, que por delante hay mucho más. Ha sido un gusto, un placer. Chao, buenas tardes.

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0: ¿qué tal? Buenas tardes.
1: ¡Escucha!
0: Buenas tardes, bienvenidos.
1: De la música boliviana.
0: ¿Qué tal? La Yajuita. Música al más alto nivel. Desde Chacaltaya 93.7 FM. Lo mejor de nuestro folclore, lo mejor de nuestra Bolivia. Bienvenidos, bienvenidas. Arrancamos con este super éxito.
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0: En este mes de junio.
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0: con mucha fuerza. Ya se viene el gran poder. Qué bonito tema este de Terruño, Bolivia. Reina de mi corazón. Arrancamos junto a Terruño y toda la fuerza de los Andes. Bienvenidos, bienvenidas. Arrancamos nuestra Yajuita. Todo el poder de Bolivia. Nuestro folclore. Rojo, amarillo y verde. Flamea la bandera boliviana. Este es nuestro folclore. Esta es nuestra Bolivia. Nuestras danzas. Nuestra música. Nuestro caporal, nuestro tingu, nuestra cuyaguada, nuestra cueca, llamerada y una infinidad de danzas que tenemos en Bolivia. Bienvenidos, bienvenidas. Arrancamos la más bonita, la Yajuita.

Amigo San de Sur, con este super éxito. Es un mix especial para toda nuestra audiencia desde La Yacuita. Con mucho cariño y con mucho amor. Siempre. Con nuestro folclore, apoyando siempre al folclore boliviano. Escríbanos, participe con nosotros hasta las 14 horas. Ya está totalmente habilitada nuestra línea de comunicación en La Yacuita. Nuestro WhatsApp totalmente habilitado, recuerda el 765-22-124. Recuerda 765-22-124. Es nuestra Yacuita. Hasta las 14 horas. Lo mejor de nuestro folclore. 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Una vueltita, agarramos al que está a nuestro lado del brazo. Y bailamos estos lindos sicuris en La Yacuita. Hace falta La Yacuita estos días. Y acá está, llegamos el fin de semana. Con mucha fuerza, con mucha alegría, con mucha diversión. La Yacuita en Chacaltaya, 34 años en el aire.

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señores. Casita de pobre, arraigo. Estamos en fin de semana. Luego de dos días de feriado. Luego de dos días de desamarrarnos, ¿no? A pesar de los conflictos que tenemos en La Paz, nosotros nos bailamos, nos gozamos y por supuesto nos alegramos. ¿Qué mejor con la Yajuita y nuestra música, nuestra Bolivia, nuestros colores? Saludos a todos los que están en la movilidad trabajando. Saludos a mi querido amigo Johnny Naín. Saludos a nuestros amigos que están haciendo aún fila en el surtidor. No, siguen en el surtidor. Ojalá ya se mejore todo, por favor. Ya nosotros también queremos disfrutar el fin de semana, no los que están en el surtidor haciendo fila. Quiero enviar saludos hasta La Portada, saludos a Jessica, hasta Munaipata también, gracias, hasta Munaipata, full audiencia, a nuestros amigos de Los Pinos, a la zona sur, a Chumani, en la ciudad del Alto también, sintonía full con la Yajuita, gracias. 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A nuestros amigos de la Los Andes, por ejemplo, ayer estaban divirtiéndose, ¿no? No nos dijeron, se portaron mal aquellos que están castigados. 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Y yo me pregunto, ¿el caporal de dónde es el caporal? El caporal es boliviano. Viene Alex en Los de Ajayu. El caporal es 100% boliviano.

estamos a 3 minutos de la 1 de la tarde. 3 minutos serán la 1 de la tarde. Disfrutamos nuestra música. Tenemos un clima perfecto en La Paz. A disfrutar nuestro folclore. 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Tenemos 2 minutos antes de la pausa. Saludos a nuestros amigos que se conectan en el TikTok. Gracias a nuestra amiga Esmeralda. Gracias a Nico, Nicolás. Gracias a Jessy también, el que está con nosotros en el WhatsApp. Gracias también a nuestros amigos por participar. Vamos ahora con Yuri Mijail. Antes de la pausa, recuerdan el Auki Auki. Lógica Aymara.

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1 de la tarde, ahora con 10 minutos. 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

Bueno, vamos con el saludo a todos nuestros amigos que se van conectando a través de nuestras redes sociales. Saludos a Marvel, también está con nosotros. A nuestro amigo Cusillo. Gracias a nuestros amigos en la ciudad del Alto, también full sintonía en el Alto. Muchas gracias, en el Alto, full sintonía. A nuestros amigos de Río Seco, gracias a Río Seco. A la linda gente del Quenco en la ciudad del Alto. A nuestros amigos en la Garita de Lima también están con nosotros. Y a nuestros amigos que se van conectando a través de el Facebook. Recuerda, Radio Chacaltaya, Música Tropical con Altura. Estamos en el Facebook. Participa con nosotros. Envía tus saludos especiales a quien tú quieras. Saludos a Juanita Vargas. Está con nosotros. Saludos a Villazón, dice Juanita desde Villazón. Nos escucha. Fernanda Casas también está con nosotros, como siempre, en sintonía de la radio. Y también a todos los amigos que participan con nosotros en las redes sociales. A ver, saludos a Víctor Rodríguez también. A Lubis desde Brasil. Full sintonía en Brasil. Gracias, de verdad. Seguimos bailando, seguimos gozando. Rumbo a las 14 horas. Nuestra Yajuita. Nuestra Yajuita bonita.

0: buenos éxitos. Los Vidaleros. Qué buena canción esta. Ritmo de Caporal, La Reina. Es un éxito que nos representó allá en Viña del Mar, en Chile. Los Vidaleros, La Reina. Amigos, 1:24 en Bolivia, 1:24. Saludos a todos los profes. Saludos a todos los maestros en su día, 6 de junio. Saludos a mi profe de matemáticas. Aún recuerdo al profe de mate. Saludos al profe René. Nos castigaba igual que nuestros papás. Saludos, a ver, ¿a quién más? ¿De quién me acuerdo? De la profe Rosario me acuerdo. De lenguaje. A ver, ¿de quién más? Del preceptor también me acuerdo. El que nos castigaba cada mañana. Siempre hay la profesora más buena o el profesor más bueno también, ¿no? En este caso, saludos al cielo a mi profesor más bueno, profesor Hugo Vino, en el cielo. Profe, te extrañamos mucho. Saludos a los maestros. Saludos a Catherine Calatayud, quien también está con nosotros. Gracias, amigos. 1:26. 1:26.
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vamos a ver, saludar a nuestros amigos que están en las redes sociales conectados. Saludos, Alex. Un abrazo para nuestro amigo Alex, para Nico, está con nosotros también. A nuestra amiga Jamie, está con nosotros María también. Gracias, Cabo, por el saludo a los profes. Catherine, gracias. A ver, saludos también a Reinaldo, está con nosotros Reinaldo, un abrazo Reinaldo, el profe de sociales. Saludos al profe de religión también, escuchando la radio. Al profe de educación física. Nos gustaba pasar a educación física porque no había que ir con uniforme, ¿no? Al colegio. Íbamos más sueltitos, más tranquis. Recordamos bonitos momentos en el colegio. Y luego del colegio con zapato. Este zapato que se va lunes, nos vamos a jugar pelota también, ¿no? Y hecho polvo nuestros zapatos. Bonitos momentos en el colegio. Y los profes, nuestros segundos papás, siempre llamándonos la atención y guiándonos por el mejor camino. Saludos a todos los profes en este 6 de junio. Se viene Tupay para nuestra Bolivia. Para nuestra tierra. Te amo, Bolivia. Te quiero, Bolivia. Estoy orgulloso de ser boliviano, de mi patria, de mi rojo, amarillo y verde. Así es mi Bolivia. Así es mi tierra.

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señores, Sheila Hatun junto a Elmer Hermosa y esta saya sensual. Saludos a nuestros amigos de Electromecánica MacGyver. Saludos a los MacGyver. A nuestro amigo Dion también. Saludos a Dion. 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

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Recuerde que estamos en nuestras redes sociales. En el Facebook estamos como Radio Chacaltaya Música Tropical con Altura, en un live especial, un vivo especial, y también estamos en nuestro TikTok Radio Chacaltaya también. Búsquenos, participe con nosotros, hace parte de nuestra comunidad. Hasta las 14 horas, La Yajuita se viene ahora. Richari, hasta el norte de Potosí. Patitán, Patitán Patita, escúchala y báilala.

Es una danza muy coqueta. Escuchamos a Yara, ¿Por qué eres así? Ahora Luz Tamara y Alain Gitanos, Norte Potosí. ¡Qué lindo ritmo de nuestra Bolivia!

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Ya nos despedimos, gracias. Mañana estamos de retorno. Mañana estamos a las 12 del mediodía hasta las 14 horas. Cada fin de semana, nuestra Yajuita, la Yajuita de Chacaltaya. Fines de semana son diferentes. Ahora que falta en el almuerzo la Yajuita en nuestras mesas, nosotros la traemos en forma de música. Muchas gracias. De retorno mañana. Les saluda Marco Flores. Yo me voy con un clásico para bailar, para gozar, para disfrutar la música de nuestro país. Se viene Tupay, La Saya.

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Hola, ¿cómo están? Muy buenas tardes. Bienvenidos a este espacio de la Reina Tropical, que por supuesto es Chacaltaya, su majestad dentro del mundo de la música tropical. Estamos felices de poder ya comenzar esta travesía musical que vamos a llevar juntos hasta las 18 horas en punto. Y ya saben cuál es la hermenéutica de la Reina Tropical. Dejamos que ustedes participen y vayan armando los bloques de música que van sonando entera y exclusivamente para los amigos que están en sintonía de la radio. Así que a participar, 765-22-124. Y si ya nos encontraron ahí a través del Face también, pues queremos que participen con nosotros. ¿Les parece? En las formas de comunicación que ustedes encuentren más cómoda, más fácil, únanse a nosotros y sean parte de este programa. Y como ya es habitual, nosotros queremos invitarlos a que puedan ya, pues también conocer de las empresas que nos están apoyando tarde a tarde y sobre todo acá en la Reina Tropical. 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No olviden que hoy también tenemos una oferta muy importante y cómo no apoyar a nuestros queridos amigos dedicados al teatro. Y es que ellos, Thalía Producciones, están continuando con una invitación muy especial para que ustedes puedan visitarlos entre hoy y mañana también dentro de estas presentaciones que han sido programadas en el Teatro Alberto Saavedra Pérez con Cocaína, Pasaporte al Infierno. Así que de todo eso les vamos a estar hablando en los siguientes minutos. Sean todos bienvenidos y bienvenidas. Arrancamos la Reina Tropical y para nosotros es un verdadero placer decirles bienvenidos a este espacio.

¡Qué buena canción para darles la bienvenida a Explosión Cumbiera con el Tatú! Recordando un gran trabajo musical de estos señores, Explosión Cumbiera, el cartel cumbiero ahí y Patoyu acompañando un trabajo maravilloso que además deja como un regalo para los fanáticos que siempre recordarán a Naoki Ishida en ese especial tema musical, Explosión Cumbiera el Tatú. Y ya nosotros habilitamos nuestra forma de comunicación para que ustedes puedan programar sus canciones.

765-22-124. Una vez más, 765-22-124. Aquí vamos a programar las canciones favoritas de nuestros amigos y vamos a proyectar todos esos temas que van a hacer, por supuesto, los que ahí en su grupo de amigos, en su círculo social, van a querer disfrutar. Así que ya arrancamos. Hola, Madeleine, buenas tardes. Saludos para la reina tropical y para todos los oyentes de la prestigiosa Chacaltaya. Dice desde la ciudad del Alto, les mando un saludo cordial y por favor quisiera que pongan una canción de Josette y la Sonora Sensación. Lo más nuevo, dice, por favor. Claro que sí, con mucho gusto. Vamos a poner a Josette y la Sonora Sensación enseguida, mis queridos amigos, Vamos con el siguiente mensaje. Hola, Radio Chacaltaya, quisiera solicitarles una canción, dice, por favor, de Los Linces, Toma Tu Tiempo y Sueña. Sigan adelante, el programa está muy bueno, desde Villa del Carmen, aquí en sintonía. Muy bien, ¿dónde están Los Linces?

0: Ahí está Tío Caimán, Todo y Nada y Toma Tu Tiempo y Sueña. Ya encontramos la canción. Muchísimas gracias por estar con Chacaltaya. Hola, por favor, quiero escuchar el tema de Ozuna y Daddy Yankee. Dice La Rompe Corazones. Está muy bonito el programa, sigan adelante. Felicidades a los amigos que componen toda la gran familia Chacaltaya. Dice sobre todo a la Reina Tropical. Muy bien. ¿Dónde está Ozuna? La Rompe Corazones. Vamos a poner enseguida esa canción, ¿eh? Muy bien, 14 horas con 20 minutos. Ya saben, la hermenéutica de este programa es escribir, mandar un mensaje de texto o un mensaje de voz para que ustedes puedan pedirnos una canción. Armamos nuestros bloques de A3 y los enviamos de inmediato y de corrido. Así que súmense a este espacio porque hasta las 18 horas así vamos a disfrutar de todas las canciones de nuestros queridos seguidores. Bienvenidos una vez más, aquí suenan sus canciones favoritas.
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0: A continuación, Josette y la Sonora Sensación con el mix Cortavenas, Los Linces, Toma Tu Tiempo y Sueña y Daddy Yankee con Ozuna, La Rompe Corazones.
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0: 765-22-124. Escríbenos.
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0: La hermosa Belinda con Los Ángeles Azules en una ocasión inmejorable. Muchos están palpitando el inicio del Mundial y, cómo no, si se acerca con todo, con una gran ola latina y con una ola espectacular el inicio de este Mundial. La inauguración de este Mundial 2026 se llevará a cabo este jueves 11 de junio en un evento en el que, por supuesto, se tomará todas las miradas en diferentes lugares del mundo. La ceremonia para esta primera fiesta será la organizada en el Estadio Azteca de la Ciudad de México, un lugar también emblemático, por demás representativo para la gente de México y, por supuesto, para todos quienes serán parte de este evento. Sí, les vuelvo a decir, Estadio Azteca, jueves 11 de junio. Además, pues, los artistas que van a estar dentro de esta primera presentación, si es válido el término, Belinda con esta canción, J Balvin, Maná, Alejandro Fernández, Los Ángeles Azules, Danny Ocean. Y bueno, pues en un resumen visual que será parte de lo latino en primera instancia y, claro, ceremonias en Estados Unidos y ceremonias también que se van a vivir con los artistas representativos que serán parte de esta gala en la Copa del Mundo. Transmisión, por supuesto, en todos los países y Bolivia no será la excepción. Y ahí nos vamos empapando con una canción lindísima, Ángeles Azules, por ella. Por ella jugamos los 90 minutos, por esa copa tan ansiada, en la que ojalá en poco tiempo Bolivia esté participando también. Estábamos a un pasito, nos faltaba muy poco, pero lo que pasó en este año es el inicio de lo que podemos vivir más adelante, porque hay con qué soñar. Más allá de las críticas, llegamos a una instancia muy cercana. Estábamos a punto de ingresar a este Mundial, pero hay que darles la confianza a los muchachos, al entrenador que renovó totalmente la mente de los jóvenes para poder pelear en la siguiente fase de eliminatorias. Ojalá se haga realidad, ¿no es cierto? Eso está en el corazón de cada uno de los bolivianos. 14 horas con 44 minutos, nos vamos a los mensajes de texto. Claro que sí, nos vamos nuevamente al contacto directo con nuestros oyentes.
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0: Muy bien, vamos de inmediato a los mensajes de texto. Si quieren escribirnos a través del

Muchísimas gracias por estar con nosotros. Y una canción, claro que sí, vamos a poner una canción para nuestros grandes amigos que están participando hoy con la programación de Radio Chacaltaya. Hola madre, por favor quisiera pedirte una canción de Dayana para poder recordar, dice, por favor, El Castillo de Cristal. Muy bien, saludos para Angelito Guaita, bienvenido a la programación. Está la hermosa Dayana y ese castillo de cristal bien.

0: favor, quisiera que mandes un saludo muy especial para la señora Luciel. Dice que está hoy de cumpleaños. Ella y toda la familia se reúnen allá en la zona de Munaipata, la familia Chambi, y le decimos en coro de voces mil felicidades por ser una excelente mamá, una excelente tía y hermana. Dice, felicidades. Luciel, un gran abrazo para ti de parte de toda la familia Chambi. Que Dios siempre cumpla tus deseos. Dice, y por favor quisiera regalarle el mix Aléjate de las Divinas. Por favor, si no fuera mucha molestia. Y gracias por esta alegría de todas las tardes. Dice, gracias a ustedes por hacernos parte de un momento tan especial. Claro que sí puede ser. 14 horas con exactos 47 minutos. Ustedes participan, proponen sus canciones y nosotros con mucho gusto respondemos.
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0: En esta fase de las canciones, Opus 440 regresa con tu amante, Dayana Castillo de Cristal y Las Divinas. Aléjate. Disfrútenlo.
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gracias por tan buenas canciones. En este bloque estamos disfrutando de todos los temas que nos han solicitado nuestros queridos seguidores. Habíamos escuchado a Opus 440 con Regresa con tu amante, luego Dayana con El Castillo de Cristal y para cerrar esta hora Divinas y el mix Vivir Contigo. Y claro que sí, esta tarde, como todos los días, damos las gracias a quienes nos están acompañando. 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Muy bien, señoras y señores, agradecemos a Radio Taxi Extremo, que también nos traslada de un punto a otro, de este a oeste, de norte a sur, Ciudad del Alto, Ciudad de La Paz, con las complicaciones que esto representa en la actualidad. 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Vamos a la pausa, por favor, y ya vayan pensando qué canción quieren pedirnos, para que nos escriban al 765-22-124, 765-22-124, y en las redes sociales, ahí en Facebook, vamos a crecer con el número de me gustas. Dejen like, por favor, like es importante, déjennos un dedito arriba, y nosotros vamos a ir cosechando cada vez más muchos amigos, y los vamos a ir conociendo a medida que se vayan incorporando, ¿les parece? Así que si nos encontraron en el Face, a participar, por favor. Vámonos a la pausa, pequeña pausa acá en el programa, y volvemos enseguida con la Reina Tropical.

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0: Frío, por favor. Estamos ingresando a los meses más fríos del año y hay que estar preparados. Por el momento tenemos un cielo despejado con nubes, sí, pero muy dispersas, que hace que esta tarde sea un poco más soleada con una brisa fría que nos acompaña. Al momento tenemos exactamente 13 grados centígrados acá en la sede de gobierno. 13 grados centígrados para que ustedes puedan, sí, compartir de esta manera, por supuesto, esta jornada de sábado. Un sábado que es diferente porque, claro, se ha decretado desde el jueves feriadito por Corpus Christi, el jueves, viernes, y se quedó junto al fin de semana que ya estamos viviendo, y sábado, mañana, domingo, aprovéchalo por favor para estar con la familia, para hacer cosas diferentes, para poder llenarse de mucho amor, que eso es importante, ¿no es cierto? Bueno, hoy 6 de junio quiero mandarle un saludo muy especial a todos los profesores, porque 6 de junio acá se celebra el Día del Maestro, y claro, por todas las eventualidades que estamos viviendo en nuestro país, es como que complicado organizar un festejo para ellos, así que ellos están lejos de las aulas, pero presentes con la educación virtual, y para ellos que nunca se rinden, que tienen una paciencia que es digna de admirar, les enviamos un saludo muy especial. 6 de junio, Día del Maestro en Bolivia, una fecha donde rendimos homenajes a los educadores en conmemoración al natalicio de Modesto Omiste, además, nacido el 6 de junio de 1840, destacado educador potosino reconocido como padre de la educación en Bolivia. Y a nivel nacional, por supuesto, con todos los tópicos que trae ser maestro, que tienes que tener una vocación definitivamente para esta profesión, que tienes que ser muy paciente, pero sobre todo tener esa noble iniciativa de inculcar en los más pequeños, sobre todo, algo diferente que va a servirles para su futuro. Así que ahí les mandamos un saludo muy especial a todos los profes con cariño, y que Dios los bendiga siempre. 15 horas 13 minutos, ahora sí, nos vamos de inmediato al contacto con nuestros queridos seguidores.
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0: 765-22-124, nos vamos de inmediato con el contacto directo. Si quieren pedirnos canciones, adelante, que en el Face también lo vamos a recibir, así que vayan dejando sus sugerencias, que cuando toque en el Facebook vamos a tener

0: Mandamos un saludo muy grande a ella. Gracias por estar con nosotros. Dice, hola madre, por favor quisiera pedirte un recuerdito de Gilda. Dice, se me ha perdido un corazón. Por favor, saludos a la señora Fanny Aruquipa, que está en sintonía de la radio.
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0: Gilda, se me ha perdido un corazón. Hay mensaje de voz. Adelante, por favor, con el mensaje de voz.
2: Muy buenas tardes, Elena Tropical. ¿Cómo estás?
0: ¿Cómo está?
2: En ese día estamos celebrando Día de los Profesores con la profesora Ilenia Lizeth Rodríguez Manzano. Estamos aquí en Zacas Gomelos. Estamos deporteando y estamos pasándola súper.
0: ¡Qué bueno!
2: Un saludito también a todos los profesores en su día, que educan a las nuevas generaciones. Un temita, por favor, de Expreso, El Maestro. Gracias.
0: Gracias, corazón. Pues un saludo muy especial para todos los profes que sí, de esta manera están festejando, se han reunido. Seguramente habrán algunas actividades, algunos acontecimientos que bien merecido lo tienen. Muchísimas gracias por hacernos parte también de este momento tan especial. Saludos y que Dios los bendiga muchísimo. Vamos a escuchar Expreso, El Maestro, enseguida.

0: La del Alto dice desde Cochabamba, su querida hermana Sonia, con mucho cariño. Bueno, por favor, quisiera que pongan una canción, dice este mensaje, dice K de Secreto Amor, para recordar viejos tiempos. Saludos para ustedes, felicidades a la Reina Tropical por el trabajo que realiza, dice. Muchas gracias. Y la Reina Tropical no es otra, sino nuestra querida Chacaltaya, la que está en todos los aires compartiendo de esa alegría, la que está acompañándonos las 24 horas con buena música, siempre siendo parte de nuestro día a día y de nuestras actividades. Así que, si queremos saber quién tiene el poderío, es por supuesto Radio Chacaltaya. ¡Vamos con las canciones solicitadas de la tarde!
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0: A continuación viene Gilda con Se Me Ha Perdido Un Corazón, viene Expreso con El Maestro y cerramos con K de Secreto Amor. ¿Me acompañan?
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0: queridos amigos, gracias por estar con Chacalta. Ya tenemos que ir a la pausa, por favor. Vamos a la pausa y vamos a volver con los mensajes, ya sea a través del WhatsApp o el Facebook, donde están participando nuestros amigos. 765-22-124. Si quieren dejar mensaje de texto, mensaje de voz, adelante, los estamos esperando. Y si quieren ingresar al Facebook también, donde estamos en el espacio que conocen, Radio Chacaltaya, Música Tropical con Altura, y allá mensaje de texto también para poder programar sus canciones favoritas. ¡Vamos a la pausa! Vuelvo enseguida, así disfrutamos de la tarde de sábado con la Reina Tropical.
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Bombé para José, con el estilo de Mambolé, a quienes les mandamos un saludo muy especial, a Fernandita, mi querido Armandito Arano, a Williams Cuadros. El día de ayer estuvieron ellos acá en una entrevista muy especial y muy bonita, comentándonos de sus inicios, de sus apreciaciones, de los conceptos que ellos llevan muy en alto, presentando.

bienvenidos a los amigos que están participando en el Face. Gracias, Fernandita Casas, por estar con nosotros. Edilberto, ¿cómo estás, Edi? Saluditos para todos los amigos del Face. Ya voy regalando corazones. Hola, mi nombre es Mari. Saludos para ustedes, dice. Hoy escuchando la radio siempre. Dice, y recomendando a mis amistades para que se prendan al estilo de la radio. Muchas gracias, cariño. Mauro, gracias a todos ellos que están participando. A ver, a compartir como Edgar Tito también lo ha hecho a través de el Facebook, compartiendo esta alegría, la alegría musical que vivimos cada fin de semana. Me gusta, me encanta, vayan dejando allá la participación, píquenle me gusta, un like, una manito arriba. Eso siempre ayuda para que podamos cosechar muchas más amistades. Todos los días recibimos personas muy nuevas dentro de nuestro círculo de amistad, así que saludos para todos ellos. Vamos con música, por favor. Y mientras suena este estilo de música, yo necesito que participen. 765-22-124. Mensaje de texto, mensaje de voz, ustedes lo deciden. Y vuelvo enseguida para armar ese bloque de canciones que vamos a disfrutar. Hacia adelante, acá en La Reina Tropical.

que a principios de año fue uno de los interesantes impactos musicales. Y hasta el día de hoy, por supuesto que arrastra a toda la audiencia a poder disfrutar del estilo de la

0: Es 15:47. Qué rápido que pasa el tiempo, es increíble. Vamos a reportar la sintonía ya en la Garcilaso de la Vega. Gracias por estar con Chacaltaya. Saludos para Milton. Gracias a la familia Yanapa que también está con nosotros. Nos vamos hasta El Tejar, donde también están escuchando la radio. Así que un saludo muy especial para nuestro querido amigo Rodrigo y toda la familia que está trabajando, claro que sí, con la atención a sus clientes. Vamos de inmediato, por favor, a los pedidos musicales. Este es el momento.
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0: Vámonos de inmediato con el pedido musical de nuestros queridos seguidores. Y vámonos de inmediato, Radio Chacaltaya, música tropical con altura. Adelante, por favor, con el mensaje de voz que tenemos en este momento.
2: Bueno, pues, muy buenas tardes.
0: Hola.
2: Te saluda acá la profe Selva de Guayaramerín.
0: ¿Cómo está, profe?
2: Estamos escuchando su bonito programa.
0: Gracias, profe. ¿Ya? Querida, felicidades.
2: Desearle un bonito día a todos ustedes.
0: Gracias, profesora.
2: Y saludar a todos los maestros que realmente se lo merecen todos, ¿no? En este día, el Día del Maestro. Muchas bendiciones para ustedes, querida amiga madre.
0: Gracias, profe Selvita, le mando un beso y por supuesto, muchos cariños. Gracias por estar en contacto con nosotros allá en Guayaramerín, escuchando la radio Chacaltaya. Hola madre, muy buenas tardes, mi nombre es Limber, dice, por favor quisiera pedirte una canción de los Brothers para recordar, porfa, dice. A ver, ¿cuál es el tema que nos está pidiendo? Acaríciame. Claro que sí, vamos a poner enseguida la canción. Gracias por estar con nosotros, bienvenidos al programa. Hola, buenas tardes Radio Chacaltaya, saludos para la Mina Sánchez, Franz Tamayo, dice, por favor, quisiera pedirles un pasadito caliente, algo de los Fatales, Pica Pica, saludos.

0: Los polvos pica pica vienen enseguida, no se preocupen. Más mensajes de texto, ya tengo dos canciones. Adelante, por favor, con el mensajito de voz.
1: Hola, Chacaltaya.
0: Hola.
1: Buenas tardes, felicidades. Quiero mandar un saludo.
0: Adelante, por favor.
1: A todos los maestros del Diazón. Y especialmente también a los maestros de la familia Rojas.
0: Perfecto.
1: Que Dios colme de bendiciones y sabiduría a quienes trabajamos por el bien de la niñez, la juventud, y que sea un día exitoso para todos. Gracias.
0: Un saludo muy especial para todos los profes de la familia Rojas. ¡Qué lindo mensaje! Acaban de dejarnos un bonito mensaje. ¡Felicidades! A propósito del Día del Maestro, quiero mandar un saludo muy especial a todos los profesores del Colegio Santa María Senapi, acá del centro de la ciudad.

0: deporte, a su trabajo, de enseñanza. Un saludo muy especial para todos ellos del Colegio Santa María Senafi en La Paz. Hola, mi querida Made, saludos para ti, dice, el programa está súper bueno. Por favor, quiero que mandes un saludo a mi querido tío Ismael, que se encuentra escuchando la radio en Santa Cruz de la Sierra, dice, allá en el Pailón, y quisiera pedirte la canción de Jambao Carla, porfa, dice, no se olviden de este mensaje, y siempre los estamos escuchando. Gracias, corazón, yo estoy muy feliz de recibir tantos mensajes esta tarde, acá en la Reina Tropical. A seguir participando. Me alegra mucho que ustedes estén en sintonía de la radio. Vamos a compartir la transmisión. Compartan, por favor, si están en el Face. Regálennos un me gusta, un me encanta y el comentario que va a hacer buscar las canciones para los siguientes bloquecitos. Claro que sí, en este espacio que es para todos ustedes.
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0: A continuación vamos a escuchar a los Brothers con Acaríciame, luego los Fatales con Pica Pica y cerramos con Jambao dedicado a Carla.
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0: Y con esa canción le ponemos punto final a este bloquecito armado por nuestros queridos seguidores. Nos vamos a la pausa porque ya estamos iniciando una nueva hora acá en la radio.
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0: cargadito de canciones espectacular. Si no te hubieras ido una y mil veces. Y esta canción, te amo. Linda canción, lindos temas dentro de este mix. Uno de los solicitados también a través de nuestra vía de comunicación, el WhatsApp. Una de las vías que la gente está utilizando masivamente en esta tarde. Recuerden que si quieren ser parte de la Reina Tropical, solo tienen que conectarse con nosotros. 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Ahora sí, vámonos al contacto con la gente.
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0: Hola, Radio Chacaltaya, la Reina Tropical, por favor, quisiera escuchar el mix Bellas de la Combinación Perfecta. Dice, saludos para el Día del Maestro.

0: Vamos con el siguiente mensaje de texto. Hola, muy buenas tardes. Mi nombre es Claudia. Saludos para la familia Mollo, dice en esta tarde. Por favor, quiero pedirles la canción de Ternura Bella. Y con esta, saludar a todos los integrantes de Chacaltaya que hacen bellos programas. Dice, todos los días los seguimos. Muchas gracias. Gracias, Claudita. Ya vamos en busca de tu canción. Más mensajes si quieren participar con nosotros, 765-22-124, ahí los tenemos siempre como los predilectos de la tarde. Hola, Radio Chacaltaya, saludos a la Reina Tropical desde Santa Cruz, saludar a mi esposa Vicky Quispe y a mis niñas, pedirles por favor el tema de Bandidos, Amor Bandido. Saludos para la radio desde Santa Cruz de la Sierra, Edgar Tito está en sintonía de la radio, qué bueno, mi querido Eddie, un saludo grande para ti. 765-22-124 y Radio Chacaltaya, música tropical con altura. Hola, saludos para nuestro querido amigo Israel. Hola, Madeleine, saludos desde la zona Cosmos 79. Aquí estamos con sol y algo de viento también. Dice, por favor, quiero pedirte la canción de Jean-Paul Santamaría, Beso en la Boca. Saludando con esto a todos los familiares que están conmigo y a la estación que hace lindo trabajo. Dice, muchas gracias, Israel, te mando un abrazo y estoy muy agradecida de que participes con nosotros de esta manera. Ahora sí, nos vamos a las canciones.
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0: A continuación vamos a escuchar Yo sin él de Pecados. Viene Ternura con Bella y cerramos con Jean-Paul Santamaría, Beso en la Boca.
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0: ternura. Nosotros recordamos parte de la música de allá por los 2000 que marcó nuestra época y nuestra vida como emisora también. Ahí está Ternura Bella, una canción solicitada sobre las 16 horas con exactos 30 minutos. Estamos disfrutando de sus canciones, las que están solicitando.
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0: Ahí estaba Jean-Paul Santamaría cantando Beso en la Boca, una canción también solicitada acá en nuestro programa.
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0: Muy bien, esta es la tarde que estamos llevando juntos a través del 765-22-124. Pueden conectarse con nosotros para poder pedir sus canciones favoritas. Mensaje de texto, mensaje de voz, es fácil que nuestros queridos amigos se unan a este programa. Y si pueden a través del Face, también pueden conectarse con nosotros para poder elegir sus canciones favoritas. Recuerden regalarnos el me gusta, el me encanta, para que sigamos esta tarde enviando lo mejor de la música tropical ahí donde están. Vamos entonces con este compilado de canciones. Ya vamos a leer los mensajes que están ingresando a través del 765-22-124. Hola madre, muy buenas tardes. Dice saludos desde la ciudad del Alto. Por favor, quiero pedirte una canción de Miguel Urías, Ojitos Mentirosos, con ella saludar a la señora. Olinda dice que está en sintonía de la radio en la zona 16 de julio. Muy bien, ¿dónde está Ojitos Mentirosos de Miguel Urías? Ojitos Mentirosos, bien enseguida, gracias por estar con nosotros. Gracias, vamos con este siguiente mensaje. Hola, mi nombre es Roberto. Dice, quiero mandarle un saludo muy especial a todas las personas que están visitando mi negocio acá en la zona de Miraflores. Dice, siempre atendiendo con cariño a mis caseritos y caseritas. Saludos y por favor un temita de Néctar, El Arbolito. Perfecto, ¿dónde está Néctar, El Arbolito? Viene Néctar enseguida, hasta 1996 nos vamos a trasladar con una excelente canción. Muy, pero muy buenas tardes, Radio Chacaltaya dice, saludos desde Bella Vista, quiero mandarle un saludo muy especial a la familia Agapito Solís. Saludos, el programa está genial, dice, por favor, alguna canción para poder recordar de Vico, sí, sería genial, sigan adelante. Claro que sí, alguna canción de Vico, sí, hoy estamos dispuestos a recordar y eso me alegra mucho. La gente está con un sentimiento de poder activar el pasadito caliente que nos ayuda a poder elegir canciones bonitas. A ver, ¿qué podría ser bueno de Vico, sí? Blanca puede ser, ¿no? Bomba para fincar, Tengo, Te Voy a Tomar. Bueno, vamos a quedarnos acá con esta canción. Y pues así como hemos estado recibiendo los mensajes para saludar a los maestros y maestras, hoy no se olviden saludar los 6 de junio, un día muy especial para poder resaltar ese trabajo, siempre con vocación, con mucha paciencia y con mucho amor, dedicado a la enseñanza en todos los ámbitos en el que le corresponda. Puede ser un maestro de unidad educativa, puede ser un maestro también de universidad, así que pues ahí nosotros les enviamos un saludo muy especial a todos los amigos que están hoy celebrando una fecha tan importante como esta, 6 de junio.
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0: A pedido de nuestros oyentes, viene Miguel Urías con Ojitos Mentirosos, viene Néctar con El Arbolito y Vico sí con Blanca. Nos activamos en las canciones.
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Bueno, es el filósofo del rap, uno de los grandes representantes de la música, que acaba de presentarnos una canción maravillosa para recordar de aquellos viejos tiempos, década de los 90. Blanca, una muy buena canción. Estamos sobre las 4 de la tarde con 52 minutos, 4:52. Sigan participando, por favor, eso es importante acá en el programa, y es que todos tienen un lugarcito muy especial para poder compartir de su corazón, de esas ansias de poder disfrutar de buena música, algo en particular, de su repertorio personal, algún título, alguna canción siempre saldrá, así que los estamos esperando. 765-22-124.

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Hola, saludos hasta la Villa Imperial para la familia Pavón, escuchando la radio. Dice, hola, ¿puedo pedir una canción? Adelante, ustedes son los privilegiados y son nuestros protagonistas tarde a tarde. Hola, saludos para mi querida Chacaltaya, por favor, una canción de Jambao cualquiera. Saludos para Juan Carlos de parte de Sofía. Muy bien, hola, Radio Chacaltaya, saludos desde Camiri. Luis Carlos con un tema de Miguel Orías, por favor. Saludos para Jacqueline López, siempre un amigo escuchando Chacaltaya. Dice, muchas gracias. 765-22-124, los estamos esperando para que puedan pedirnos sus canciones también a través de el Facebook. Regálenos un me gusta, un me encanta, por favor, y ayúdennos a compartir esta transmisión. Hola, Luis Alberto, voy regalando corazones esta tarde. ¿Qué tal? Espero que el fin de semana haya sido muy bueno. Espero que estos días de recogimiento espiritual por Corpus Christi también hayan servido para poder meditar un poco y encontrar el mejor camino y una lumbrera para nosotros, ¿no es cierto? De la mano de nuestro Creador. Hola, Edgar, saluditos para la Reina Tropical desde Santa Cruz, para mi esposa Vicky, siempre decirle que la quiero mucho, y a mis niñas, dice. Saluditos para nuestro querido amigo Gabriel, bienvenido a participar. Estamos en el Facebook, en Radio Chacaltaya, Música Tropical con Altura, y estamos a través de el 765-22-124, también esperando que todos ustedes sean parte de este programa. Antes del cierre de la tercera hora juntos, acaba otra solicitada más, por supuesto con Expreso. 16:58 exactamente. Acompáñenme a disfrutar de esta canción que está genial. Es otro de los recuerdos inolvidables de la radio.

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nos quedamos 53 minutos más con cada uno de ustedes y vamos a sacarle provecho a cada minuto que transcurra porque queremos compartir sus canciones favoritas, los predilectos de nuestra audiencia en los siguientes minutos. 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Y con esta invitación estamos acompañándolos en esta tardecita de nuestra reina tropical. Vayan pensando qué canción van a programar conmigo para los siguientes minutos porque es carta abierta para poder pedir la canción de su agrado. Si están en el Facebook, escriben a través del Face en el espacio que tenemos bandeja de comentario y si quieren utilizar el 765-22-124 lo pueden hacer porque eso es fundamental para poder armar la canción o el bloquecito de canciones que vamos a mandar enseguida. Vamos con esta que es otra solicitada y enseguida vuelvo con los mensajes de texto que vayan a llegar al 765-22-124.

0: Danzando Lambada, una conocida canción de la década de los 90, cuando teníamos como una fuerte tendencia musical a la lambada, que fue, por supuesto, otra de las grandes tendencias musicales que se sintió acá en nuestro país. En Bolivia se vivió muchísimo y se bailó la lambada.
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0: Es momento de que nos vayamos con el contacto directo junto a nuestros queridos seguidores. Estamos en la última hora, así que aprovechamos muy bien lo que viene a continuación. Gracias.

momentos me pedía por aquí Elvis esta canción, pero ya la envié, así que le mandamos el saludo. Era que nos faltaba ese saludo enviar. Hola, muy buenas tardes, Radio Chacaltaya. Saludos para Nicolás. Está escuchando la radio allá en Barrio Gráfico y me alegra mucho tenerlo. Por favor, quisiera poder solicitarles una canción, dice la cita de Explosión Cumbiera. Y con esta, pues decirles que el programa está muy bueno y la radio está a 100. Muchas gracias.

0: La cita viene con Daniel Agostini. Hola, saludos para Carpintería y Muebles. Don Rolando, que se encuentra trabajando allá en la zona 16 de julio, dice siempre trabajando con la música de la radio. Por favor, quisiera pedirles el divorcio de las chicas Sol a Sol. Sigan adelante con ese entusiasmo. Ok, el divorcio. En el divorcio con De Sol a Sol. Y vamos con este mensaje más. Hola, saludos desde la ciudad del Alto. Para los amigos que se encuentran escuchando en la provincia de Camacho también, por favor, un temita de Veneno para recordar Cumbia Poder. Y con esta canción dice: quiero compartirlo junto a mis hermanos y hermanas que están conmigo, dice, esta tarde. Un saludo grande para todos. Gracias, cariño. Viene Cumbia Poder de Veneno. Pues se viene, vamos a ir con el bloquecito a continuación de canciones programadas, pero si ustedes quieren seguir pidiendo canciones, adelante, porque vamos a ir acomodándolas para el siguiente bloque, para el siguiente turno de canciones que debe sonar acá en nuestro programa.
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0: Bueno,

Bolivia, con tan linda música, dice mi querida amiga. Saludo grande para ella. Saludito también para nuestro querido amigo Ivancito, bienvenido en la ciudad del Alto. Luis Alberto también escuchando la radio. Hola, saludos para la familia Catacora, bienvenidos, sobre todo para Froilán. Edilberto también ya está con nosotros. Saludos para Mayra, ¿cómo estás, Mayrita? Por favor, reporten sintonía. ¿Dónde, en qué zona, qué actividades están desarrollando? Vamos avanzando los últimos minutos ya de nuestro programa, acá en La Reina Tropical.

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0: Homenaje a los Shappies. ¿Se recordaron esas canciones? Yo creo que sí, porque fue un momento espectacular de la música de esos señores y un homenaje merecido también con los peruanos y súper conocidos Grupo 5. Vamos a el último bloque de nuestras canciones. ¿Me ayudan a programarlo?
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0: Saludos, dice por favor el tema de Aries, amorcito de cumbia. Porfa, no se olviden de mi canción. Escribo desde el trabajo. Brian en sintonía de la radio. Muy bien. Viene Aries con amorcito de cumbia. Vamos a escuchar esa canción. A ver, segundo tema para este bloque. Hola, buenas tardes Radio Chacaltaya, la gente hermosa que está en sintonía de Chacaltaya, mi hermosa madre. Espero que se encuentre muy bien. Saludos para mis hermanos. Estamos escuchando Chacaltaya, dice. A ver, me está pidiendo el tema de Maroyu. Acuérdate de mí, dice. A Maroyu, acuérdate de mí. Déjame ver si lo tengo. Pues sí, lo tengo por acá, está, lo vamos a enviar, gracias por estar con nosotros. Vamos con el último mensaje para poder complacer ya en la tarde porque ya se nos va el tiempo, se nos va. Gracias a Rodolfo, bienvenido a la programación ahí a través del Face, también nos ha pedido una canción, dice por favor del grupo Rana la secretaria. Besos, saludos, que sea un excelente resto de jornada en sábado, dice muy bien. Estamos sobre las 17 horas con exactos 41 minutos.
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0: Prepárense porque van a escuchar a continuación al grupo Aries con Amorcito de Cumbia, Maroyu, Acuérdate de mí y el grupo Rana, Mi Secretaria.
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1: Recta final de nuestro programa, estamos sobre las 17 horas con 51 minutos. Gracias por acompañarnos. Estamos en esta tarde muy especial compartiendo con todos nuestros queridos amigos un momento muy, muy grande y por supuesto muy feliz. Así que vamos enviando los últimos saludos que tenemos por acá. Gracias por dejarnos el like, el compartir con nosotros hace muy bien a nuestras redes sociales. 765-22-124, hola, saludos para Erasmo, bienvenido. Hola, saludos para todos ustedes amigos de Radio Chacaltaya. Saluditos, dice, porque estamos hoy escuchando la radio. Feliz sábado, gracias. Saludos para nuestro querido amigo Juan Carlos, hola. A la comunidad, dice Guayani, un saludo muy especial. ¡Qué bueno! Me alegra mucho de que estén escuchando la radio. Saludos para nuestra querida amiga Cintia. Sindicato San Cristóbal, dice, para mis amigos y mi esposo, queridos saludos, dice, qué bueno. A partir de las 18 horas viene nuestro querido Zenón Huiza Vázquez para que todos ustedes puedan pasar una noche fenomenal de música bonita, preparando, sí, la previa de la fiesta, de algún acontecimiento en especial que ustedes vayan a tener, con música muy diferente a la que están acostumbrados de lunes a viernes. Así que les pido que estén muy atentos y disfruten, por supuesto, de todo lo que ellos tienen para toda la programación de la radio en general, ¿sí? Porque tenemos siempre sorpresas. Momento de escuchar a ¿Qué tal cumbión? ¿Les parece? Y ya volvemos para la despedida.

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Nos vamos, gracias. Ha sido un momento espectacular para disfrutar de buena música con todos nuestros amigos, con su excelente gusto musical que, por supuesto, matiza siempre la programación de la radio. Yo soy Madeleine Paz. Enseguida viene Sabor a Sábado con el estilo de la radio, con el estilo de Zenón Huiza Vázquez, para que ustedes puedan arrancar la tarde-noche con espectaculares canciones y así calentar la

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Atención, es de la hora en punto. Son exactamente las 18. Las 6 de la tarde con 13 minutos en todo el país. Ya le damos la bienvenida, ¿eh? Ya le damos la bienvenida. Ya le decimos bienvenido fin de semana. Y bienvenido el fin de semana con una tarde, una noche, que es para olvidar tantas, tantas cosas que están pasando en nuestro país. Que es para, por supuesto, olvidarse por unas, por lo menos 3 horas de que tenemos este conflicto. De eso se trata, de acompañar su tarde, su noche, su fin de semana. Bienvenidos, bienvenidas. Arranca Sabor a Sábado, el Time Party, que el día de hoy ya está comenzando. Bienvenidos, ¿cómo están? Buenas tardes por lo pronto. En minutitos más le diremos buenas noches. Y aquí estamos arrancando con el programa en esta bonita tarde-noche de fin de semana. Bienvenido, ¿cómo le ha ido? Largo, largo, largo fin de semana. Porque si tomamos en cuenta el jueves, ayer viernes, hoy sábado y mañana domingo, tenemos casi, casi una semana de descanso. Bienvenidos una vez más. Arranca la primera hora, la primera parte de Sabor a Sábado, el Time Party. El tiempo de la fiesta está comenzando y la previa del fin de semana. Un gran saludo a la gente mía que está de cumpleaños hoy. Permítame, así de entradita nomás, enviarle un gran saludo a los amigos que están hoy celebrando, a los profes, a las profesoras, a los profesores. Hoy 6 de junio, hoy 6 de junio, seguramente van a tener la oportunidad de celebrar con los colegas, con los amigos o personalmente, por supuesto, de manera particular. Seguramente se van a estar contactando con el WhatsApp, nuestro stream, que enseguida comienza. Bienvenidos, las 6 de la tarde con 15 minutos. Hoy tenemos versiones, hoy tenemos mensajes en audio, hoy capaz que tengamos llamadas telefónicas, hoy nos van a poder ver en el Facebook completamente en vivo. Bienvenidos una vez más. Arranca, por supuesto, Sabor a Sábado, el Time Party. Vamos a comenzar de una manera, pero así, con mucha fuerza, como tiene que ser en la noche, bueno, en la tarde y noche de fin de semana. Les saluda Zenón Huiza Vázquez. Habilitado ya está. Habilitado ya está nuestro WhatsApp y el stream a participar con la radio.

Bueno, le voy a enviar un gran saludo ya a la gente mía que ya se está contactando con el ritmo de la radio. Estamos en nuestro stream. Sí, señor, ya estamos en nuestro live. Váyanse todos al Facebook, ¿eh? Al Facebook, al Facebook, al Facebook. ¿Cómo están? ¿Cómo han estado, chicos? Nosotros también aquí con toda esta música los hemos extrañado. Los hemos extrañado. Señoras y señores, hoy los invitamos a participar ya a través de el 765-22-124. Es la línea donde, por supuesto, todos están cordialmente invitados a participar. Todos están cordialmente invitados a disfrutar. De una noche espectacular. Y le voy a enviar un gran saludo a la gente mía que hoy nos está escuchando también en diferentes barrios, zonas de la ciudad del Alto. ¿Cómo han estado, chicos, eh? Bienvenidos. Bienvenidos una vez más. Apenas estamos calentando motores. Apenas estamos dándole la bienvenida. Hoy tenemos una noche espectacular. Así que prepárense, por favor. Recuerden, 765-22-124. 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Aumentale el volumen. Te van a gustar las versiones y las canciones hoy, las que preparamos con muchísimo cariño para que la gente pueda disfrutar, por supuesto, de esta noche.

están llegando mensajitos. Ya están con el ritmo de la radio. Buenas tardes. Estamos apenas calentando, ¿eh? Apenas estamos calentando. No saben las canciones que el día de hoy nos van a acompañar. Oh, y un gran saludo para David, gracias. Vayan reaccionando, poniéndole un like, un me gusta, un me encanta a nuestro programa, a nuestro encuentro habitual aquí en la radio. Saludos también para... Saludo para Dariquito el día de hoy, Gracias. ¿Dónde nos están escuchando? A ver, reporte de sintonía. ¿Ah?

Saludos para los amigos en Suecia. Hola, hola, hola, hola. Saludos desde Suecia. Dice, qué maravilla escuchar la poderosa Radio Chacaltaya. Saludos para Johnny, la familia Rojas. Hola, la familia Rojas. Bienvenidos, bienvenidas. Vamos a quedarnos tres horitas de las mejores contigo.

Para nuestra querida amiga Leticia, saludos para Silvia. Hola, buenas tardes, noches en la radio. Estamos cordialmente invitándote a participar de esta tarde-noche. Gracias. Aquí me están pidiendo que habilitemos TikTok. Yo creo que la próxima semana, ¿no, chicos? La próxima semana nos vamos a guardar las ansias para estar con ustedes a través de TikTok también. Plenamente y full animación. De eso se trata, de que ustedes puedan, por supuesto, de manera más cercana, más rápida, un poco más fluida, la interacción con el ritmo de la radio, ¿eh? Y con quien les habla además. Aquí dice un saludo para los amigos que están en Río Abajo, dice. ¿Cómo es, chicos? ¿Consiguieron algo de verdurita? No. Uy, a nosotros nos hace falta, te digo. Saludos, gracias. La pasada semana nos pidieron algo de London Beat también. Estará saliendo London Beat. Algo de los Pet Shop Boys también. En esta tarde-noche. Hoy se están, por supuesto, se dirigen a tal vez alguna celebración, ¿no? Aprovechando de que es 6 de junio. A los profes. Yo les voy a enviar un gran saludo a mis profes también. Y tú también, yo te recomiendo, te aconsejo, te sugiero que vayas saludando a los profes, a tus profes también. No solamente de quienes están cursando, no sé, pues, el colegio, la escuela, sino también las expromociones, ¿no? Lo más importante es ser agradecidos con la experiencia y la sabiduría de nuestros profes, ¿no? Así que vayan, chicos, vayan saludándolos también a los profesores hoy en su día. Saludo para Nicole, gracias. De a poquito se están reuniendo los amigos y las amigas. De a poquito. Hola, Radio Chacaltaya. Muy buenas noches, saludo para todos, en especial a mi hijita Atenas, dice Star. Un temita de... Hoy no puede ser un tema de Chilajato. Podemos abrir un sectorcito de música nacional también, pero será en posteriores ediciones, en posteriores entregas de Sabor a Sábado. Así que no se preocupen, que todo esto, por supuesto, ya está proyectado. Sí, en una fiesta siempre tiene que haber, por supuesto, un bloquecito de música nacional, ¿no? No sería mala idea. Vamos a comenzar a subir. Y en la vieja escuela decían, el ritmo está subiendo, ¿no? Saludos, abrazos cordiales para todos. Y vamos el día de hoy a invitarlos a que puedan participar a través de nuestra línea al 765-22-124, como también a través de nuestro live, de nuestro stream, donde ya se van reuniendo. Siempre tenemos este encuentro por las tardes, noches en la radio. Son las 6 de la tarde con 27 minutos. Apenas estamos arrancando, ¿eh? Apenas estamos calentando. Y estas canciones ya son, por supuesto, las que llaman poderosamente la atención. Saludo para John Arual. ¡Hola, John! ¿Cómo les ha ido ahí en Constructora Cambi? En Sorata. Siempre fieles oyentes, gracias a nuestro buen amigo Johncito Arual. También gracias, un abrazo cordial, John.

Saludos para nuestra querida mía Cecilia también. Gracias a la gente mía que hoy está en sintonía de la radio. A los amigos de la zona de Ciudad Satélite también. Nos están escuchando, ¿sí? Sales a comprar un poquito de, no sé, una cenita a esta hora. Los que no van a salir, digo. Y ahí nos están escuchando. Gracias. Que tengan una linda tarde, noche. Un buen fin de semana con la radio. Saludos para Miguelito. Bienvenido, Miguelito. ¿Cómo estamos? ¿Alguien quiere hablar de la selección boliviana? Creo que nadie, ¿no? Creo que nadie. Igual, partidito amistoso nomás ha sido.

0: voy a enviar un gran saludo también para nuestro querido amigo Orlando. Gracias. Que tengan una linda noche. También escuchando y siendo parte de este encuentro en Sabor a Sábado. 765 22124. Pero además, nuestro live, nuestro stream, Radio Chacaltaya. Música tropical con altura. Ahí dele un me gusta, un me encanta. Pero por sobre todo vayan compartiendo nuestra propuesta en fin de semana. Permítanos una pausita. Ya estamos de vuelta, Ya estamos de retorno con sus saludos y con muchísimas más canciones hoy al ritmo de Sabor a Sábado.
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0: Bien, ya estamos sobre las 18. Las 18 horas con 36 minutos. 18 horas con 36 minutos. Un gran saludo, un gran abrazo a la gente que nos está escuchando, nos sigue y nos ve también a través de nuestro live, de nuestro streaming Radio Chacaltaya. Música tropical con altura. Bienvenidos, bienvenidas. Estamos enviándoles saludos a la gente mía que ya se está conectando con el ritmo de la radio. Gracias a John, gracias a nuestra querida mía Elizabeth el día de hoy. Buenas tardes, bienvenidos. Estamos arrancando nuestra primera hora, la primera parte del programa de Sabor a Sábado, hoy el Time Party. Gracias, estamos en el Facebook completamente en vivo. Anda, compartí. Hoy escribinos también a través del WhatsApp, el 765-22-124. Aprovecho para enviar un gran saludo así rapidito para todos los amigos y amigas que hoy están, por supuesto, ya en contacto, en interacción absoluta con el programa. Gracias a la gente mía que nos está escuchando, por si acaso, en diferentes localidades como Goroico, como Caranavi. Y hablando de Caranavi, le voy a enviar un gran saludo a Rocío. Gracias a la familia Zurita. Gracias también a nuestra querida amiga Jenny. Saludos para Miguel. Saludos para Mercedes Guayani también. Gracias. Saludos para Rosy. Gracias a Rosy también. A la familia López el día de hoy. Gracias. Un gran saludo para Jonathan. Saludos para nuestro querido amigo Luis Antonio también. Saludos y abrazos cordiales, Cochabamba. Saludos para Luchito. Saludos para Don Raúl. Gracias. Trabajando todavía, pero seguramente con el ritmo de la radio. Para César Antonio Zapata. Saludos para Eva Mamani. Saludos para Ricardo, su esposo, y para su hijo, para su hija Camila. Además, saludos para la familia Mirabal, para Ángela, para Víctor Burgos también. Saludos para Ismael. Gracias a la familia Cáceres Torrico. Gracias a Yamil. Saludos para Daniela. Un abrazo, que tengan una linda, pero linda noche. Ya está oscureciendo prácticamente. Ya podemos decir que es noche. Y el ritmo de la radio los está acompañando todos y cada uno de los días. 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También acompañando hoy, sabor a sábado, el tiempo, por supuesto, de disfrutar las noches de discoteca y con el ritmo de la radio, con la audiencia que, por supuesto, nos acompaña. Ya estamos habilitando una vez más el 765-22-124. 765-22-124. Le voy a enviar un saludo para Juan Carlos también. Gracias a Juan Carlito por estar en sintonía de la radio. Saludos y abrazos cordiales para Humberto también. ¿Cómo están llegando los mensajes el día de hoy? WhatsApp habilitado. Streaming también está habilitado. Enseguida los voy saludando, prendiendo camarita, para la gente que está hoy enganchadita con el ritmo de la radio y se queda haciendo las labores tal vez de la casa. A los amigos del comercio les enviamos un cordialísimo saludo y lo mejor para este

Y es momento también para felicitar en su día a los profes, ¿no? Yo les decía, vayan enviando sus saludos para la profe, para el profe, para quien está, por supuesto, todos los días

antes, pero... ¡Ay! ¿Cuántos días estás ahí, querido amigo o amiga? Hola, estimado Zenón, ¿cómo estás? Yo muy bien. Te cuento, acá está el clima nublado y quiere llover. Me gustaría escuchar... escuchar Sandra María Magdalena. Gracias, espero que le guste la canción. Saludos para vos, atentamente Victoria. Al mal tiempo, buen ritmo y buena compañía. Y yo te doy la razón, querida Victoria.

A nuestro querido amigo Master Boy, ¿no? Gracias, que tengan una linda, pero linda noche de fin de semana. Un gran saludo a la gente mía que hoy está escuchando la radio también en Alpacoma. Oh, gracias a la gente mía de Borajes también, en sintonía de la radio. Un gran saludo para ustedes, tengan una linda noche. Estamos a 17 minutos de las 19 horas en todo el país. Le voy a enviar un gran saludo para los amigos en San Pedro también. Hace instantes atrás me estaban, por supuesto, contando de que la mejor forma, por supuesto, de pasar unos días, no sé si muy agradables o no, pero el combustible sí hace falta y hay que procurar conseguirlo. Bienvenidos una vez más. Estamos a 17 minutos de las 19. Le voy a enviar un gran saludo para la familia Torres también. Y a nuestro buen amigo Luis.

voy a enviar un gran saludo para nuestro querido amigo Fernando también. ¿Cómo estamos, Fernando? Bienvenido. 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

Le voy a enviar un gran saludo para quienes están compartiendo en el Facebook. Necesitamos ayuda, ¿eh? Necesitamos ayuda. Saludos para Kristen también. Gracias, saludos para Julio César. Hay quienes en la semana se portaron mal y el fin de semana dice que se van a portar mucho más mal. Saludos para nuestra querida amiga Olivia. Hola Z, siempre estoy en la sintonía de la radio. Envíame saludos, dice Eduardo querido. Bienvenido. Bienvenido a la noche.

Le voy a enviar un gran saludo para nuestro querido amigo Abraham también. Gracias, Abrahamcito. Gracias a los amigos que nos están escuchando precisamente, ¿saben dónde? En Río Abajo. Gracias, abrazos cordiales. ¿Cómo les ha ido? Me parece que ya estaba en los... el camino prácticamente llano, ¿no? Desbloqueadito, creo yo. A ver, escríbanos y confirmen, por favor. Los amigos de Río Abajo, confirmen cómo está la situación allá y compartamos, por supuesto, algo de información también acá en el programa. Le voy a enviar un gran saludo para Delia también. ¡Hola, Delia! ¡Bienvenida! Ya, calentamos motores. Y ahora viene lo fuerte, viene lo pesadito. Para ti.

para Leonardo también. Hola, Leonardo, buenas noches. Bueno, ya no cabe, ¿no?, decir buenas tardes, aunque sea las 18:48. Ya tenemos que decirles buenas noches también, ¿no? Le voy a enviar un gran saludo para Freddy también. ¡Hola, Freddy! Y a los amigos que están escuchándonos allá en la ciudad del Alto, ahí por Derechos Reales, según lo que nos dicen. ¡Uy, chicos! ¿Están trabajando hasta tan tarde noche? Me parece muy bien, pero hay que descansar también, ¿no, chicos?

amigos que están retransmitiendo en Argentina, en Sao Paulo, Brasil. A los amigos aquí en Tarija. ¡Uy, linda Tarija, la churra Tarija! Bienvenidos a la noche.

los amigos que están en la zona de Villa Tejada Rectangular también. Gracias a los amigos en Villa Dolores. A ver, déjame ver. Saludos para Ana María. Gracias, Ana María. Gracias. Hello, Ana María. Bienvenida. Saludos desde Suecia, dice. Saludos para Johnny Rojas. Ya, hermano, te vamos a decir. Saludos, buenas noches, mi querido amigo Zenón, dice. Le saluda la profesora Selva Aguirre y el profesor Douglas Languidey desde Guayaramerina, en el barrio 8 de diciembre. Saludar y felicitar a todos los maestros en su día. Día a día trabajamos y enseñamos con el corazón a nuestras generaciones. ¡Feliz Día del Maestro y bendiciones! Saludos para el profe Douglas. Saludos para la profe Selva Aguirre. ¿Están celebrando o no? ¡Profes! Les enviamos un gran saludo, ¿eh? Gracias. Se perdieron los profes. Pero seguramente porque tienen mucho trabajo, ¿no? Trabajan grave. Le voy a enviar un gran saludo para Kevin también. Hola, Kevin. Que tengas una linda noche. Hola, hola, Z dice. Gracias, Kevin. Un gran saludo para ti también. Y a quienes hoy están participando de El Ritmo de la Radio. A ver, estoy tomando en cuenta las canciones. Han pedido algo de Mother Tarkin también. Me han pedido algo de Real McCoy también. Gracias a la familia García el día de hoy. Gracias. Qué lindo tema, que me acaban de pedir. ¿Algo de Kiss? ¿Me han pedido algo de Kiss? ¿Puede ser? Gracias. Buenas noches, a los amigos que están haciendo la filita correspondiente en la zona de San Pedro, aquí en La Cantutani también, en la ciudad del Alto. Gracias, no queda otra, chicos. ¿Qué podemos hacer? Yo salgo del programa y me voy a hacer mi filita, también creo.

voy a enviar un gran saludo también para nuestra querida amiga Leti. Hola, hola, dice. Saludos, abrazos cordiales. A saludar pues a las amigas que siempre te estamos escuchando en la comercio, dice. Hola, chicas de la calle Comercio. Gracias. Un abrazo. Como siempre, chicas, lo menester en la noche y acá en el programa no es dos, no es tres. Subirle unos cinco puntitos al volumen porque seguramente lo que llega te va a gustar. Y acá en Sabor a Sábado. A veces miramos, y la música, sin embargo, no para. No tiene el sentido de frenar.

0: Estamos a 6 minutos de las 19. Le voy a enviar un gran saludo para nuestro querido amigo Betito. Bienvenido, gracias. Estamos trabajando, dice. Los móviles que estamos trabajando, un gran saludo para ti, gracias. ¿Dónde están los amigos del Facebook, eh? Se los extraña. Buenos Aires, Argentina. Sao Paulo, Brasil. En sintonía en la radio. Sí, señor. Es para que no te equivoques. Es 93.7.
1: La Cantalla.
0: Gracias, señor. Gracias, señor. Sello indiscutible.

Saludos para nuestro querido amigo Omar. Gracias, Omarcito. Gracias a los amigos que nos están escuchando. Villa Victoria, reporten sintonía, chicos. Vayan reportando sintonía. Eso quiere decir que si tú te encuentras en Villa San Antonio, di San Antonio presente, Villa Dolores presente, Calacoto presente, algo así, ¿no? Reportando sintonía, chicos. 765-22-124. Y váyanse al Facebook, allí estamos con un sonido espectacular

Le voy a enviar un gran saludo a nuestra querida amiga Mercedes Lino también. Buenas noches, Chacaltaya. Un gran saludo para todos los docentes del poderoso Colegio José Barrero Valverde de Ascensios de Guarayo, de parte del profe Coquito. Saludos para nuestro querido profe Coquito, ¿no? Gracias, profe. Gracias, ahí con cariño, pero además con mucho respeto, ¿eh? Le enviamos un gran saludo. Que tengan una linda, pero linda noche de fin de semana. Hoy es su día. Pásenla bien. La pasada semana me pidieron algo de Rod Stewart también. Pone una versión de Rod Stewart, por favor. Que es menester para esta primera hora, primer capítulo, primer round, como yo lo digo, de Sabor a Sábado. El Time Party que tiene muchísimo más para ustedes. Le voy a enviar un gran saludo para nuestro querido amigo. Saludos para Luis Antonio desde Cochabamba, repitiendo estos saludos para Cocha, donde siempre están en sintonía de la radio. Y un gran saludo para Johncito Arual, la gente de Constructora Cambi, que no se pierde un solo instante de la programación de la radio. Esta tarde noche, ¿recuerdan esta canción? Hoy vamos a escuchar de todo, ¿sí? Hoy vamos a picar de todo porque todos se merecen su canción.

¿Dónde están los amigos del Facebook? ¿Dónde están los amigos de Brasil? De la Argentina. Le voy a enviar un gran saludo también para Eugenia. Gracias, Eugenia. Saludo para María Isabel Chambi Aliaga. Hola María, bienvenida. Gracias por tu participación. Siempre valorada.

Y en la noche me han pedido algo de Cool and the Gang también. Ya, ya me pidieron. Saludos para nuestro querido amigo Vladimir también, ¿eh? Gracias a los amigos de la periférica. ¿Cómo nos están escuchando? Si nos estás escuchando, nos sigues también en la Max Paredes, en el Pasaje Ortega. A los amigos de la Eloy Salmón también, que siempre están a todo volumen con la radio. Un gran abrazo, chicos. A ver, reporte de sintonía.

Le voy a enviar un gran saludo reiterado para Eugenia Chihuapuri. Hola, hola, hola, Eugenia, bienvenida. Saludos a la familia Beltrán Orozco también. Gracias. Que tengan una linda noche. Ya nos aproximamos a las 19.

Saludos para Ingrid también. ¿Cómo estamos, Ingrid? Hoy me costó comprar pollito, dice. En precio y en esfuerzo. Está grave. No mejora nada, ¿eh? No mejora. Ha llegado un poquito más de abastecimiento, pero los precios no mejoran, ¿no? ¿Qué dicen ustedes, chicos? Saludos para Lisette también y a la familia Castro. Saludos para Hernán. Gracias, Hernán. Saludos para la familia Lozano. Hoy, un abrazo, ¿eh? Que la pasen bien. La siguiente hora, como siempre, música tropical. Enganchadita para que tú puedas también tener todo completito. En las noches de mucha fiesta aquí en Sabor a Sábado. El Time Party. Saludos para mi buen amigo Manolo. Hola, Manolito, bienvenido. Saludos, Zeta, ¿qué fue de esa vida? Dice. Saludos a Manolito querido. Saludos a Raulito. Los amigos que están apareciendo, ¿eh? A mí me gusta mucho cuando los amigos, no importa si de tiempo, pero igual aparecen. Les enviamos un fuerte abrazo. Lo mejor para esta noche de fin de semana.

0: nuestro querido amigo Jaimito Hurtado también. Gracias, un gran saludo. Bueno, las 19 horas. 19 horas con un minuto. Permítanos una cortísima pausa. Cerramos así de rápido, pasa el tiempo. En Sabor a Sábado. Ya estamos de vuelta con más. No se vayan. Que por delante, por supuesto, tenemos mucho más Sabor a Sábado. Con sus canciones favoritas. Con sus saludos. Con toda su participación. Ya volvemos.
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0: Atención, son las 19 horas. Las 7 de la noche con 5 minutos en todo el país. Buenas noches. Buenas noches para todos. Estamos ya en la segunda hora de Sabor a Sábado. Time Party. Los grandes éxitos de la música en las noches de fin de semana. Hoy sábado. Con una celebración más que especial para los profes, para los maestros. Hoy 6 de junio. Les enviamos un fuerte abrazo. Lo mejor. Gracias. Que tengan una linda, pero linda tarde-noche. La gente mía que está en el stream. Gracias. A ver, dice, los mensajes, por supuesto. Gracias al WhatsApp. Gracias al stream. También estamos en vivo en el Facebook. Hola, Zenon, te comento que en la fila estoy haciendo, que estoy haciendo desde el jueves por la noche. Dice, la situación está muy triste, pero con ustedes, Chacaltay, alegra en mi noche. Dios bendiga a nuestro país por mejores días. Atentamente, Marcelo, Marcelito. Tienes toda la razón, ¿eh? A veces las cosas no solamente tienden a empeorar.

estamos escuchando tu programa. Gracias. Algo de rock, pero es algo movidito tiene que ser, ¿no? Este programa es de plena diversión. Este programa tiene por finalidad hacerte una previa para el fin de semana. Así que escribinos, participá. Y este bloque en particular, bloquecito con música tropical, ¿eh? Con música tropical. Así que vayan, por supuesto, poniéndose cómoda. Cómodo. Que va a comenzar, por supuesto, la segunda parte de Sabor a Sábado. El Time Party, además, en el segundo round de la noche. Le voy a enviar un gran saludo para nuestro querido amigo Betito Hurtado. Gracias, qué linda participación. Los amigos de Brasil, Argentina, la gente mía que nos está escuchando también acá en Villa Dolores. Gracias a los amigos también en Oruro, en Potosí, en Tarija, Santa Cruz de la Sierra. Para todos estos amigos y amigas que están de la mano, por supuesto, del Time Party y la música. Comenzará a sonar así en la programación de la radio. Bienvenidos, bienvenidas. Aquí, Full Controles. Y con ustedes, Full Audiencia. Bienvenidos, arranca un bloquecito espectacular de la noche.

saludo para Alfredo. Gracias, Alfredo. Llego a la sintonía de la radio. Está buena, Chacaltaya, dice. ¿Algo de rumba 7? A ver, vamos a ver si en este bloquecito de la música tropical sale algo de lo que nos pides, ¿eh?

le voy a enviar un gran saludo para los amigos en la 6 de marzo en la Ciudad del Alto. Ahí también nos están escuchando. Gracias, Ciudad del Alto, linda Ciudad del Alto. Ojalá que las cosas mejoren, ¿no? Porque cuando uno va a pasear por La Ceja, por la zona de Villa Dolores, no hay mucho del ambiente que se vivía, ¿no? Como que ha perdido un poco de alegría también. Y es comprensible porque estas situaciones hacen que uno se sienta un poquito más melancólico y triste y añorando lo que fue hace prácticamente un par de meses atrás, ¿no? Saludos para Rómulo, gracias. En el Facebook estamos, en el Facebook en vivo. Radio Chacaltaya, música tropical con altura. Saludos para Vilma también. Hola Vilma, bienvenida. Para quienes quieren participar, enviando algún mensajito en audio también al 765-22-124. 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

La noche va a comenzar a tener este ritmo caliente también. Saludo para mi buen amigo Juanito. Gracias. Bienvenido a Juanito. Bienvenido a nuestra querida amiga Leti también. Gracias. Otra vez dirían, pero... Saludos para la gente mía de Oruro, que siempre está en sintonía en la radio. 765-22-124.

un gran saludo para la gente mía que hoy está en sintonía en la radio. También en el Perú. Gracias a los amigos en Perú. Un abrazo, Que tengan una linda noche. Gracias. Hola, Z. Podría ser también de Kool & The Gang también. Mi pollo, mi voto, dice, para que lo podamos escuchar el día de hoy sin falta. Gracias. Qué buen ritmo que tienen. Gracias a ustedes por participar de Sabor a Sábado.

Y recuerden además que tenemos en el Facebook, para quienes están ingresando al stream el día de hoy, tenemos lindo contenido además, ¿no? En el Facebook. Así que prepárense, por favor, que todo esto y más sale acá en Sabor a Sábado, el Time Party.

Saludos para mi buen amigo René también. Gracias a René. Saludos también para nuestro querido amigo Vladi, ¿eh? Gracias. 765-22-124. Compartan también nuestro live el día de hoy. Excelente el programa, dice. A ver, a ver, a ver, déjenme ver. Saludos para Cintia. Saludos para nuestro querido amigo Mariano también. En sintonía de la radio. Sí, tú estás escuchando Chacaltaya. Noche de fiesta, Noche para que los profes también se puedan divertir. Y se puedan divertir a lo grande escuchando 93.7.

Este mensaje de texto dice: yo me voy a una fiesta, más un ratito, pero los escucho siempre. Gracias, saludos para nuestra querida amiga Vanessa. Gracias, amiga. Un abrazo, gracias. Saludos a la familia Torres también. Gracias a Ricky. Un abrazo, Ricky. Que tengan una linda noche. Yo decía, ¿no? En la ciudad de Granton nos están escuchando a full. A los amigos de Villa Tejada. A los amigos también de la zona 16 de julio. Están participando y lo están haciendo de la mejor manera el día de hoy. No olviden, estamos en el Facebook. Totalmente en vivo. Radio Chacaltaya, música tropical con altura. Ahí pueden dejarnos un me gusta, un me encanta, un me divierte. Pueden solicitar canciones y compartir nuestro stream. Porque la noche le va a compartir a usted lo mejor del ritmo tropical también. En esta bonita pero espectacular noche de sábado. El Time Party. La fiesta que acabamos de instalar. Saludos para Mauro también.

¿Hay alguna canción de Paul McCartney que quieran escuchar? Sí, algo de Noelia también con Yo Soy Candela. También está en la programación, ¿eh? Van a salir las canciones, van a salir y con muchísimo gusto.

saludo para nuestro querido amigo Ismaelito también, a la familia Charvas el día de hoy. Gracias, que tengan una linda noche. Y vamos a enviar un gran saludo también para nuestro querido amigo Mario Eugenio también. Gracias, Marito, bienvenido. Le pone un like, ¿eh? No le pongas uno, ponle dos o tres. Y bienvenido a la noche. Saludos para Jotita Charlie. ¿Cómo estamos, Jotita? ¿Todo bien? Z, buenas noches. Sábado con sabor a clásicos. Con toda razón, ¿eh?

0: Saludos para nuestro querido amigo Jotita Charlie. Bienvenido a la noche. Justo y necesario. Algo de Durán Durán. Le vamos a buscar enseguida, querido Charlie. Gracias. Saludo para Fabiola también. Un gran saludo para Fabiola y la gente mía del Puente Topater. Ahí nos están escuchando. ¡Oh! ¡Gracias! Le voy a enviar un gran saludo a las chicas también. De la Max Paredes. Gracias. Saludo para Julia. Gracias, Julita. Gracias a Gustaviño también el día de hoy. Gracias a los amigos que siempre están en sintonía de la radio, en el comercio. Se quedan hasta tardecito, ¿no? Escuchando la radio. Pero con todo gusto. Todas las canciones van a salir enseguida al ritmo de la cumbia. Así que prepárense, por favor. Que todo esto, por supuesto, tiene más de un propósito. El alegrarte, el que te puedas despejar y disfrutar.
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0: Saludos y bienvenido, Edgar. Bienvenido.

saludo para Mario también. Gracias, Mario. Ya te estoy escuchando, Z dice. No me perdí. Aunque no escriba, te estoy escuchando. Gracias. Que tengan una linda noche. Los amigos de Chacaltaya, dice el mensaje que nos acaba de llegar.

¿Cómo les va a los amigos y amigas de Villa Fátima también? Gracias, un saludo para los amigos y amigas de Villa Fátima. Escribinos tú también. Mirá cómo están reportando sintonías.

Le voy a enviar un gran saludo también para nuestra querida amiga Rebeca. Gracias. También estoy en el comercio, pero ya recogiendo el puestito, dice. Saludos. No te vayas, Rebeca. No te vayas todavía. Tenemos más, ¿no? Tenemos mucho más. Saludos para David también. Gracias a David. Gracias, que tengan una linda noche. Escuchando, por supuesto, la radio. Gracias. Buenas noches. Y bienvenidos a los que están ingresando, a los que vienen y no se van, a quienes están contagiados ya con el ritmo de Sabor a Sábado, el Time Party. Y como siempre, con estas canciones que son parte, por supuesto, de las noches de discoteca. Me han pedido algo de Jelsea también, pero enseguida, chicos, ¿eh?

Le voy a enviar un gran saludo también para nuestro querido amigo Marceto. Gracias a la familia Orihuela. Un abrazo, un abrazo. Estamos a todo ritmo, pero hay momentos en que colocan música cumbia. Dice, no, son algunos compromisos de sugerencias de la radio. Pero bueno, estos son los momentos para, por supuesto, si encuentras en toda esta línea de canciones que son bien acopladitas, algo que parecería raro, no te preocupes, La línea que, por supuesto, la radio siempre mantiene para apoyar a canciones sugerencias en la programación de la radio. Así que...

Y podría ser de Big Boy, dicen. Claro que sí, puede ser de Big Boy. Yo prometí la música de Jersey de enseguida. Y claro, todo lo que tiene que ver con el ritmo de la cumbia.

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1: Saludos para mi buen amigo José Romero, dice: hola, buenas noches, saludos desde Trinidad. Gracias, la linda Trinidad. Saludos para Josecito Romero Sánchez. Gracias, querido José, bienvenido. Ponle un like, compartilo también, querido José. Te voy a agradecer un montón. Le voy a enviar un gran saludo también para los amigos de Radio Taxi Extremo. Gracias a los amigos de Radio Taxi Extremo. Escuchando la radio. Y saludos para nuestro querido amigo Mario también. Gracias. La familia Moreno, un gran saludo. Gracias por estar en la sintonía de la radio. Saludos para Lidia también. Gracias a Lidia. Saludos para Patti. Buenas noches, Patti. Qué lindos amigos que tenemos, ¿no? ¿Cuántos amigos que comparten con nosotros y nos escriben? Y tú puedes ser uno de ellos, ¿eh? Escribinos. 765-22-124. Y permitinos, por favor, una cortísima pausa. Las 19 horas con 30 minutos.

0: El Time Party de cada fin de semana. Ya volvemos. No se vayan, que por supuesto tenemos muchísimo más al volver.
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2: Atención, las 19 horas. Las 19 horas con 36. Las 19 con 36. Bien, segunda hora. Segunda parte del Time Party hoy. Para que puedas con nosotros solicitar sus canciones. Pedir el siguiente bloque. Está espectacular. Pero este bloquecito está realmente suculento, fantástico. Vamos a los mensajes el día de hoy. Nuestra audiencia los pide. Buenas noches, por favor, la canción de Sol a Sol. Saludos desde Oruro. Atentamente, Juan, gracias. Ya llega el ritmo tropical. Enganchadito, ¿eh? Hola, buenas noches, amigo. ¿Cómo están? Espero que estés bien. Quiero mandar saludos para mi enamorada Ángela y a mi familia. Un temita, por favor, de Marroyo. Acuérdate de mí, dice. Salud. Un abrazo. Marroyo. A ver, le voy a enviar un gran saludo para la gente mía que está en nuestro live, en nuestro stream. Compartan, chicos, Gracias, buenas noches. Radio Chacaltaya dice, saludos para Rudy, saludos para nuestra querida amiga Ángela. Gracias, Angelita, por participar de nuestro programa. Saludos para todos los amigos que hoy nos están escuchando en Vino Tinto también. ¿Dónde no estamos? ¿Dónde no más? ¿Dónde nos encontramos? No hay lugar donde no están escuchando la radio. Saludos para los amigos de San Pedro, en la Rodríguez también, a full, A full. A los amigos del transporte también les enviamos un gran saludo. Para nuestro querido amigo Alfredo también, gracias por la participación. 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Y en esta segunda hora, la segunda parte de Sabor a Sábado, el Time Party, con canciones que nuestro programa se han comprometido, por supuesto, a escucharlas y disfrutarlas. Recuerden, para participar lo que tienes que hacer es enviarnos un mensaje de texto al WhatsApp. El WhatsApp de la radio es el 765-2224. Pero además, si quieres navegar un poquito por la red social Facebook, lo pueden hacer a través de Radio Chacaltaya, música tropical con altura. Bienvenidos en el Facebook, dale un like, compartí también nuestro streaming de la noche.

Yo les prometí algo de Jelsid. Y están saliendo canciones de Jelsid del día de hoy. Le voy a enviar un gran saludo para Alicia también. Bienvenida, Ali. Gracias, Alejandro también. Bien, Alejandro. Me gusta ese ritmo, ¿eh? Me gusta esa energía. Porque tienes razón, ¿eh? Puede pasar absolutamente todo, pero nadie te puede quitar la actitud del buen ánimo y la esperanza de que todo va a cambiar en algún momento.

Le voy a enviar un gran saludo para Walter también. Cada vez, cada instante, por supuesto, que nos envían sus saludos, sus canciones favoritas a través del WhatsApp. Yo estoy recontra agradecido y feliz. Lo mejor de todo esto, lo mejor de todas estas jornadas, es que muchos nos hemos acercado un poquito más, ¿sí? Para compartir el ritmo de la radio, por supuesto, tenemos algo en común, de que nosotros tenemos la esperanza de que todo cambie, ¿sí? Así tiene que ser. ¿Quién tiene un acontecimiento social esta noche? O simplemente, a partir de las 8 de la noche nos vamos a una discoteca. A ver, contame todo. Vayan reportando sintonía como lo están haciendo. Saludos desde Buenos Aires, Argentina. Dice nuestra querida amiga. Gracias, querida Fanny. Un gran saludo para ti también. Gracias por compartir el ritmo de la radio contigo. Le voy a enviar un saludo para Daniel también. Hola, Danielito, bienvenido. ¿Dónde estás escuchando, Daniel? Contanos todo. Saludo para los amigos de la zona de Ciudad Satélite también. Fanáticos, fanáticos de la radio. Muy fanáticos de la radio. Saludo para los amigos que están en el cementerio. En la zona del cementerio. Saludos para nuestro querido amigo Ramirito por allá. Gracias, Ramiro. Que tengan una linda noche también. A 17 de las 8, el tiempo está pasando. Pero la música tiene muchísimo más para ustedes. Así que seguimos avanzando. En Sabor a Sábado, el Time Party. Y en el... en el bloque de música tropical, lo que muchos estaban esperando. Le voy a enviar un gran saludo también para la gente mía del transporte. Saludos para mi buen amigo Irineo también. Buenas noches, dice. Buenas noches, Irineo, bienvenido.

para Michael también. Gracias, abrazos para Mariana. Saludos para José también. Gracias y bienvenidas, chicas. Plan Autopista, ¿no? Plan Autopista, ahí nos están escuchando. Un gran saludo. ¿Quiénes tienen alguna fiestita en la casa, eh? Nunca.

0: Saludo para Luis Alberto. Bienvenido. 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

Saludos para mi buen amigo Sergio también. Te estamos escuchando, dice. Saludos para los amigos de Radio Taxi City La Paz. Saludos para los amigos de Radio Taxi City La Paz. A los amigos de Chesmar, por ejemplo. A la gente mía de Radio Taxi Extremo también. Hoy, los que están trabajando, los que están trabajando. Buenas noches. Buenas noches, saludos para todos los amigos también que nos están escuchando en Vallivián, en la zona Vallivián, el día de hoy. Buenas noches, que tengan un lindo fin de semana. Una buena noche de sábado. Saludos a la familia Torrico también. Gracias a la familia Torrico Valeriano. Escríbanos 765-22-124. Saludos para Camila. Hola Camila, bienvenida. Un poquito deprimidos, un poquito con depre, dice. Pero igual, escuchando la radio. Sí, señor, gracias Camila. Y como tiene que ser. Saludos, gracias. Un abrazo. Que la pasen muy bien. Saludos para nuestro querido amigo Vidal también. Gracias a Vidalcito. Nos están escuchando en la Yanacocha. Y el día de hoy también para la gente mía que nos escucha en los snacks. Hoy, gracias y buenas noches.

No me voy a olvidar de enviar un gran saludo para Alfredito López también. Gracias a la gente mía que le pone un like, una reacción, comenta nuestro stream. Y está con nosotros también, escribiéndonos a través del WhatsApp. Saludo para Juanito Villavicencio. Saludo para Wilder Reinaga también. Hola Wilder, bienvenido. Bienvenido a Daniel. Saludo para Víctor, a Miguel Ángel también, a la familia Bracamonte. Gracias a Marcelito Marceliño. Un gran abrazo para Edgar. Saludo para Jaime. Saludo para Omar. Saludo para nuestro querido amigo Norman también. Buenas noches. Buenas noches, queridos amigos. El día de hoy para Josecito Serrano también. Saludo para Lucio Siñani Huanca. Gracias para Lucio.

Saludo para nuestro querido amigo Yamil también, gracias. 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Estamos en la programación de sábado. Mañana tenemos una linda programación también, así que tenemos mucho, mucho, mucho para compartir. Saludos también para nuestro querido amigo Lorenzo también. Saludos para David Cárdenas. Gracias. Saludos. Saludos para Marisol también. Saludos, Marisol.

Le voy a enviar un gran saludo para Briancito también. Gracias, feliz día del maestro, dice. Espero que la hayan pasado muy bien. Feliz sábado para ti, amigo. Gracias. Gracias a maestro, maestro, profe, profe, no lo soy, pero un abrazo, ¿eh? Un abrazo para Kevin también y a la familia Durán. A la familia Durán Castillo, el día de hoy. Para Lore, bienvenida, bienvenida también a Carolina. Compartan, compartan, compartan, chicos. Nuestro live, nuestro stream. Bloquecito fantástico. Con la mejor música, bien bailable. Con la música que nos han pedido también. Y con la música que ustedes, por supuesto, en este bloque han estado esperando. Un saludo para Dainor también. Hola, Dainor. Bienvenido. A las 8 vamos a comenzar el último bloque, por si acaso, Dainor. Enganchate al ritmo de la radio. Enganchate al ritmo de Sabor a Sábado. El Time Party.

Saludos para nuestro querido amigo David también, ¿no? Gracias. Saludos para Damaris. Saludos para ella. Saludos para nuestro querido amigo Mirko. Un gran saludo para Mirko también el día de

Saludos a la familia Valencia Sillo. Gracias. Un abrazo para los amigos que nos están escuchando en la zona de Obrajes. 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Esto les encanta a las chicas y a los chicos también. Lindo tema, Saludos para María. Gracias. Seguir participando.

Saludo para Mayra también. Hola Mayra, bienvenida. ¿Cuántas veces quería? Saludo para Guido. Gracias Guido, buenas noches. Si te estás incorporando a la radio, no sabes de lo que te has perdido. Pero nada está, por supuesto, todavía dicho. Tenemos más bloques. Tenemos el tercer round aquí en el Time Party. Sabor a sábado de

Saludos para nuestro querido amigo Alejandro también, que dice, oh, también estaba con los clásicos y otra vez cumbia, dice. Bueno, aquí en el programa hay de todo y para todos. De todo y para todos. Más adelante también, más clasiquitos ochenteros, noventeros, clasiquitos 2000. Tenemos una gran variedad para todos, ¿eh? Todos están invitados a la casa. Todos están invitados a

Lo único que te pido es que no le cambies. Ingreses al Facebook, unas compartidas, un like y estamos felices, ¿no? Felices, felices de la vida.

Saludos para Walter también, a la familia Vendaño. Buenas noches. Puede ser un tema de Villicia que están con los ochenteros, dice, más adelante. Claro que sí. ¡Caramba!

Saludos para nuestro buen amigo Henry también. Gracias, Henry. Saludos para Gonza también y a la familia Barrientos. Saludos para la familia Barrientos Canaza. Saludos para Josecito Alfredo también. ¿Cómo estamos, eh? Para mis pequeñas hijas, un gran saludo, dice, con mucho amor. Para Melanie. Y saludos para Elizabeth. Gracias. Gracias, Zeta. Gracias, Chacaltaya, dice.

Gracias, una segunda hora que la hemos pasado, pero re bien, full, a full. ¿Quieres participar? 765-22-124. Y por supuesto, si quieres participar, en el Facebook nos pueden oír y nos pueden ver también. Oh. Hace tiempo que instalamos, por supuesto, este estilo, ¿eh? Saludos para John Pedro también. Gracias a la gente amiga de la Rodríguez.

0: Permítanos una cortísima pausa. Pausita. Ya estamos de vuelta. Saludos para Jorgito también. Saludos para la gente amiga de la Rodríguez. Saludos para la familia Salinas. Saludos para Jorgito Mamani. Un gran abrazo. Ya estamos de vuelta en segundos nada más con la tercera hora de Sabor a Sábado.
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